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0: en Neuquén.
1: Es la hora 21:09.
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0: En Neuquén.
1: Es la hora 21:20.
2: Un poquitito te puedes emborrachar, dos copas de vino.

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0: en Neuquén.
1: Es la hora 21:30.
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0: en Neuquén.
1: Es la hora 21:58 minutos.
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0: en Neuquén.
1: Es la hora 22. 27 minutos.
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0: en Neuquén.
1: Es la hora 22:41 minutos.
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3: En Neuquén.
4: Es la hora 22. 52 minutos.
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0: en Neuquén.
1: Es la hora 22, 59 minutos.
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0: En Neuquén.
1: Es la hora 23:15.
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0: en Neuquén.
1: Es la hora 23, 28 minutos.
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1: En Neuquén.
2: Es la hora 23, 39 minutos.
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2: En Neuquén.
3: Es la hora cero.
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0: En Neuquén.
1: Es la hora 1:59.
0: En Neuquén.
1: Es la hora 1:59.
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0: en Neuquén.
1: Es la hora 2:09.
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0: en Neuquén.
1: Es la hora 2:16 minutos.
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0: en Neuquén.
1: Es la hora 2, 23 minutos.
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0: en Neuquén.
1: Es la hora 2:30 minutos.
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0: En Neuquén.
1: Es la hora 2:39.
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0: en Neuquén.
1: Es la hora 2:51 minutos.
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0: en Neuquén.
1: Es la hora 3:01.
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0: en Neuquén.
1: Es la hora 3:15 minutos.
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0: en Neuquén.
1: Es la hora 3:26 minutos.
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0: en Neuquén.
1: Es la hora 3:54 minutos.
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0: En Neuquén.
1: Es la hora 3:58 minutos.
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12: Las mañanas comienzan más despacio, pero los sueños siguen avanzando a toda velocidad.

0: en Neuquén.
1: Es la hora 4:28.
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0: En Neuquén.
1: Es la hora 4:56 minutos.
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0: en Neuquén.
1: Es la hora 5.
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7: El invierno transforma los paisajes, las costumbres y los horarios. Pero hay algo que permanece intacto: las ganas de compartir buenos momentos.

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0: en Neuquén.
1: Es la hora 5:28 minutos.
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0: en Neuquén.
1: Es la hora 5:53 minutos.
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0: en Neuquén.
1: Es la hora 6:02.
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cuando se acabe el pedazo de la vida que me toca. Ha de nacer otra boca que pregonice mi canto, y ha de incrustar su quebranto hasta el pecho de las rocas. Alguno habrá de llorar y alguno habrá de alegrarse, pero solo ha de llegarse hasta mi última morada una copla masticada con ganas de liberarse. Porque mi pobre osamenta habrá de ser algún día fragancia y algarabía de algún pastito pinchudo, pues no habrá de ser añudo seguir pinchando en todavía. Siempre existe la ocasión y es pa' que el hombre se atreva. No hay camino que se mueva aunque parezca culebra. 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Si me pongo a describir lo que es razón y derecho, se me hace un nudo en el pecho por lo que cuesta igualarlo. Y si quiero conservarlo, me abundan los del cohecho. Por eso cuando el afrecho se desparrama en el piso, es porque el chancho lo quiso o el cuidador es maleta. La conciencia no es panceta, pero a veces es chorizo. Se agranda hasta el más petizo cuando la razón lo ayuda, pero se pone peluda cuando se esgrime flojita. La mentira bien escrita suele ser muy corajuda. 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Reflexión incalculable que calcula lo vivido, desde haber sido parido hasta los años que cuento. Si algo me pone contento, es que ya no estoy dormido.

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Francina, sin más vacante que agachar la coronilla, se ha de pelar las rodillas como tertero mamón, y siempre tendrá un panzón que se llene a sus costas.

si habré borroñado carillas anotando sucedido. 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Vale todo si se tiene, vale nada si se da.

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El repetir no me aflige, aunque me cueste el matambre. También se repite el hambre, aunque alguno no se fije. Todo argumento se rige en escapes y agachadas. Caparazón quebrajeada que deja ver lo de adentro. En todo redondo hay centro y hay redondos a patada. Lo difícil suele ser perimetrar con certeza. De errar nació la pobreza, pero también la opulencia. La primera es consecuencia de la segunda, inclemencia. Si consiguiendo paciencia se consigue eternidad, es fácil adivinar lo eterno de la miseria. La paciencia es cosa seria cuando no tiene final. Pero el hombre acaba mal cuando gasta esa virtud. Si se juega el caracú para no caer en el fracaso, lo planchan de un garrotazo y así le apagan la luz. Y haciendo purús puspús en discurso sentencioso, el caudillo alabancioso miente a granel y sin asco. Cae el yanqui, el ruso, el vasco, el turco y el jeringoso. ¿Y qué hay del asado jugoso y el puchero de marucha? ¿Qué pasa con el que escucha tanta promesa gastada si pa' echar una yerbiada lleva el país a babucha? ¿Qué pasa con el que lucha y cincha como un caballo, que ya ni el gusto a zapallo puede probar en el plato, ese que se acuesta pato y amanece con el gallo, ese que ya tiene un callo en medio del corazón, con la mujer sin calzón, con el hijo sin tricota, ese en que usan cuando vota prometiéndole un montón, ese que tiene razón cuando dice que es mentira, ese que no tiene lira, ni dólar, ni patacón, ese que a ni a religión le alcanza lo que transpira. ¿Qué pasa con el que muere solo por decir que no?

males que alimentan males, dolores que traen dolor. Y ese que cae por desgracia al final de un mozocomio, por haber andado de insomnio acomodando el salario, seguro que deja varios con visita al manicomio.

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Pa' borrar la porquería que se nutre de inocencia. Cabizbaja interferencia que se arrima cavilante. Funcionario interpelante te aconseja con premura que lo grueso de la chura jamás termina adelante. Que la mar está en bajante, que el viento ya va a parar. Que hay que saber esperar el cambio de un secretario y así me reza un rosario que nunca podré tragar. Y aunque me mande a cantar y me dé el papel higiénico, viviré tragando arsénico, indagando mi memoria, y así quedará mi historia con ficha de esquizofrénico. Y sin llegar a ser técnico, ajustaré mi tornillo, dándole forma al anillo del mundo que me rodea. Y aunque ese mundo no vea, yo seré su monaguillo. Y si es medio saladillo el pan que te comulgó, no le eches la culpa a Dios ni al santo que lo acompaña, que aunque ellos tengan sus mañas, la culpa la tenés vos. La pucha que lo partió fiero y abierto el hachazo. Si por tener un pedazo tengo que comprarlo entero, antes que nada prefiero rodar que marcar el paso. Se me pone duro el brazo cuando lo mando a callar, y si pienso en recular la pata va pa' delante. Con el ojo vigilante puedo largarme a opinar. A veces tengo que andar cuidándome la osamenta, como quien tiene una cuenta que debe y que no pagó. Pero pienso que el cantor debe cantar las 40. No hago gala de mis mentas porque nunca fui mentao. Si alguno me ha comparado con algún cantor prolijo, sepa que solo me fijo si me cae un entripao. Y así nomás me despido sin completar mi concierto. Yo sé que todo esto es cierto y lo que habrá de seguir, callarme han de conseguir tan solo viéndome muerto.

Como un ala flotando en la carrera, hacia todos los rumbos provinciales, por los caminos de herradura o huella, ignorante del sol y la fatiga, sin pensar en la noche o la tormenta, llegaron hasta el morro por la tarde, y por el alba cabalgaron renca, y entregaron mensajes en la toma, en la Carolina y la Estanzuela, en las villas de Merlo y Piedra Blanca, en el Paso del Rey y Cortaderas, en Nogolí también y en San Francisco, en cada población y en cada aldea, y en estancias y oscuras pulperías, y en velorios, bautizos y cuadreras, donde quiera paisanos se juntaban en solidaria diversión o pena.

vestidos de espardas estameñas al umbral de Dumbuy para decirle: Vuestra Majestad conoce mi pobreza. Yo no tengo rebaños ni vacadas, ni un anillo de bodas, ni siquiera una mula de silla, pero tengo este muchacho cuya barba empieza. De Mendoza llegaban los mensajes, breves, de dura y militar urgencia. Necesito las mulas prometidas, necesito 1000 yardas de bayeta, necesito caballos, más caballos, necesito los ponchos y las suelas, necesito cebollas y limones para la puna de la cordillera, necesito más joyas de las damas, necesito más carros y carretas, necesito campanas para el bronce de los clarines, necesito vendas, necesito el sudor y la fatiga, necesito hasta el hierro de las rejas que clausuran cancelas y ventanas para el acero de las bayonetas, necesito los cuernos para chifles, necesito maromas y cadenas para alzar los cañones en los pasos donde la nieve es una flor eterna, necesito las lágrimas y el hambre para más gloria de la Madre América.

0: en Neuquén.
1: Es la hora 6:30 minutos.
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1: Manuel Gómez español y Ramón Ñanco argentino, amigazos y vecinos y compadres por la sol. Los dos cumplían el rol de puestero en su destierro, hombre de pampas y cerros, de inmensos campos de Dios. Y muy astutos los dos.

Blanco alardeaba que su perro el Comadreja era para las ovejas, un sabio siervo mandaba. A las chivas las cuidaba y de noche era un corral, y entre las vacas el mensual mejor que tenían los bretes.

Manuel Gómez no aguantó y habló de los perros de él, del pastor y del infiel que junto los enseñó, sentenciando cuando yo sabía solo jinetear, cada perro sin chistear tuvo que aprender con resto.

que por más que pataleaba, el infierno se amarreaba del morro como un enano, y el pastor como un cristiano de la cola lo cimbraba. Y al más bravo jabalí, si no era un gigante el chancho, me lo traían hasta el gancho pa' que yo carneara allí. Pero hace un mes los perdí tras un terrible cicudo, tan grande y tan cormilludo que al verlo pensé al instante...

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y a medianoche llovía, y vecino al otro día fue en vano querer rastrear. Por eso si llega allá a un jabalí como cerro, que le cuelgan como fierro dos calaveras de ver, no olvide que puede ser la cabeza de mis perros. Sería lindo, Manuel, dijo don Ñanco sonriente, poder conservar los dientes de su pastor y su infiel.

0: qué gallego mentiroso.
1: Y sabe que yo venía recordando hoy una anécdota que, aunque no cabe acá, yo, para cambiar un poquito el clima, se las voy a contar por verdad. Yo nací y me crié en Plaza Winkle. Y mi viejo siempre tenía un cachirulo. Ahí había Forá, Forte, qué sé yo. Y entonces, para ir a Buenos Aires desde Winkle, se iba por... se salía derecho a La Pampa, por una balsa que está en un lugar que se llama... actualmente está Paso de Indios, se llama. Paso de Indios está el Salgarte. Y la otra balsa estaba cerca de donde está el puente ahora, de 25 de mayo. Y ahí cruzaba para allá. Ustedes se imaginan, yo lo estoy hablando hace, creo que 55 años por debajo de la pata, ¿eh? Y mi viejo me llevaba a mí. Éramos muchos hermanos, pero mi viejo siempre me llevaba a mí. Íbamos en estas tremendas soledades. Y esas picadas interminables, actualmente con asfalto y todo, cuando usted sale 25 de mayo, esa es la ruta de los conquistadores, se duerme uno ahí, dale, dale, dale. ¿Se imaginan lo que es esto hace más de 50 años? ¡Más! Entonces, en aquellos años se acostumbraba, en esas soledades, cuando venía un camión, se encontraban, paraban ambos y conversaban. Y este le contaba que había para acá, el otro le contaba que había para allá, que cargan hasta que no hay hasta allá, que allá sí, cuidado con el barro. Esas cosas. Y si era hora de churrasquear, si churrasqueaba junto, esto era una, era un rito. Así que íbamos con por allá por La Pampa, una soledad. Dale nomás con un foray. Y por allá, papá, digo, allá viene un auto. Me dijo, no. Es un arreo, una polvadera bárbara, pero allá muy lejos. Porque en ese entonces no había camiones de transporte, se transportaba o arriando a pie o en tren, pero ahí no había tren. No, un arreo. Mi viejo no era vasco, pero era de porfiado. No, papá, es un auto. Es un arreo. La cosa es que nos fuimos arrimando, pero tardó mucho para que nos estuviéramos cerca. Hasta que por ahí el parabrisas hizo con el sol algo, ¿viste? Le digo, es un auto, es un auto. Bueno. Y bueno, y contento él, porque iba a encontrar a alguien en el camino, parar para preguntarle cómo estaba para el lado de La Pampa y qué sé yo. Y íbamos, y ya cada vez más contento, porque ya en una subida lo veíamos, y otra subida lo veíamos. Y por ahí ya estábamos muy cerquita, una bajada y una subida, y subimos los dos y chocamos. Usted se imagina dos viejos locos en el medio del desierto chocar y se bajaron a reírse los dos viejos. El señor se llamaba Juan Oliva, era corredor de Asíndar, de Alambre Asíndar, y mi papá se llamaba Juan también, pero Berbel. Se han reído los dos viejos, los dos guardaban recho pelota. Y bueno, así era. Tengo las manos partidas de hacer ladrillos ajenos. Se está metiendo en mi sangre el barro del pisadero. Hay días que me parece chapalear en un chiquero, mirando aquellas casonas que se han hecho con mi esfuerzo, y yo no tengo ni un rancho para decir aquí me muero. Cada quincena que pasa se me viene abajo un sueño. El patrón no me asujeta, mas siempre le estoy debiendo. Tan solo me limpio el barro cuando me tiño de vino, mirando pasar la vida, hecha carga rumbo al pueblo, y pensando que se llevan mi sudor en los ladrillos. En veces paso jornadas sin mirar cómo es el cielo, me estoy mezclando en la tierra, me estoy sepultando vivo, cada vez me cuesta más llenar el molde barrero. ¿Será que estoy tan cansado de andar hundido en el suelo, húmeda cancha de lodo donde se amasa mi tiempo? Tal vez cuando me haga barro, me tiro en el suelo bueno, y Dios quiera que me traigan ya fundido en el terreno, en el carro de algún horno, tierra vendré al pisadero, igual que un sueño de greda, guacho de amor y recuerdos, pa' que se queme en la hornalla mi destino ladrillero.
0: En Neuquén.
2: Es la hora 6:42.
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0: hundida en la maleza, clavada en una herida que ella abriera en el pecho desierto de la tierra. Era aguda, era hermosa y cristalina, astilla trabajada de la piedra. Tal vez su material vino a este mundo en el raudo meteoro de una estrella. Suelce como una flor de otros veranos, su forma corazón blanca y perfecta. El arco que impulsaba su destino hace mucho la dejó sola e inerte, con el mudo misterio de su hechura y el antiguo secreto de su suerte. Y en el tiempo la mano creadora que forjó su ángulo grave y reluciente, y la vi como ayer surcando el aire con el silbo de su andar frío y silente, y pensé en la trayectoria y la distancia, pequeña mensajera de la muerte. Así se me ocurrió que en algún tiempo, de ese mismo lugar y por la tarde, otro ser como yo miraba el cielo y el sol del horizonte que arde y arde. Sentí como que hablaban los silencios y la vaga sensación de estar con alguien, y no sé por qué razón dejé la flecha en el mismo lugar que estaba antes. Mas primero la apreté fuerte en el puño y 100 siglos se clavaron en mi sangre.
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0: en Neuquén.
1: Es la hora 6:59 minutos.
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Yo no atrancaba la puerta de mi rancho ni durmiendo. ¿Pa' qué? Si al lado y afuera, por malo que juece el tiempo, la enrejaba de colmillos el coraje de mi perro. Cimarrón medio atigrao, lo hallé perdido en las sierras, boqueando de agusanao, malo como mangue piedras. Tuve que traerlo enlazao pa' curarle las bicheras, y ahí se quedó aquerenciao, compañero de horas lerdas. Troteando abajo el estribo, ni calculaba las leguas, y en donde aflojaba cincha, se echaba a cuidar mis prendas. Eso sí, muy delicado. Manosearlo, ni le cuento. Se ponía de ojo esteraviao y se le erizaba el pelo, con que tenía bien ganado su apelativo, el malevo. Qué animal capacitado para el trabajo en campo abierto. Había que verlo al mentao trajinando en un rodeo. De ser cristiano, clavao, era doctor ese perro. Yo echar tropilla al corral, le chiflaba entre los dedos, y embretao en el chiflido, me los traiba clean al viento, y era un abrojo prendido a los garrones del trueno. Una vez, bandeando tropa, con mucha agua en el río Negro, caí quebrado de un apretón entre un remolino de cuernos, y me ganó la mollera, la oscuridad y el silencio. Cuando volví a abrir los ojos, cruzaba una nube el cielo. Gemidos y lambetazos llegaban como de lejos. De repente comprendí, medio me senté en el suelo para entregarle las gracias. Hermano, de esta te quedo debiendo, no me haya ni el pan bendito si no me sacas, malevo. Y una inmensa gratitud se me atracó en el garguero. Bueno, la cosa pasó. Yo de entré para el casamiento, hice el horno, la cocina, mi rancho estiró un alero, y en su chúcara clinera charqueó el arroyo y el rezo. A los 2 años, gateaba mi gurí sobre un pelego. O andaba por el guardapatio, prendido a la cruz del perro. Ah, porque él me le sacó las cosquillas al malevo. Lo habrá tomado por cachorro de su cría el pendenciero. Le soportaba imprudencias, se priestaba pa' sus juegos, y ande amenazaba a caerse, se le echaba bajo el cuerpo. La cosa fue tan de golpe que hasta me parece cuento. Fue después de un mediodía, como pa' fines de enero. Yo me había echado en el catre pa' descabezar un sueño. La patrona trajinaba proseando con el borrego, y un redepente aquel grito como de terror: ¡Rosendo! Y ya me pelé para el patio, manoteando un caronero. Ella estaba contra el horno, tartamudeando en silencio. Tenía el guricito alzao,
tembloroso contra el pecho y avanzando agazapado como una fiera. Mi perro enseñaba unos colmillos como puñales. Los pelos se le habían puesto de un modo que costaba conocerlo, y en la brasa de sus ojos se habían quemado los recuerdos. De un salto me le puse enfrente, le pegué el grito, ¡Malevo! Le vi soltar una baba. ¡Está rabioso, Rosendo! No te me acerques, hermano. No te me acerques, hermano. Echa para atrás. ¡Echa para atrás! ¡Fuera, perro! De repente me saltó, la dié pa' un costado el cuerpo y sentí como que la mano le topaba contra el pecho. Y cayó, casi sin ruido, como una jerga en el suelo.

0: hecho, meneó la cola una vez, dos veces, y quedó muerto. Por eso es que desde entonces no me gusta tener perro, y cuando voy de a caballo me parece que lo siento seguir abajo el estribo, trote y trote por el tiempo.
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0: En Neuquén.
1: Es la hora 7:20 minutos.
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4: ¿Qué quiere que le diga de mi provincia cordillerana, recostada en el Ande oyendo el canto de sus hermanas y ofreciéndolo todo desde el humilde de sus entrañas, que la siento en el pecho, mi bien amada? ¿Qué quiere que le diga de la provincia de mis orgullos, si el azul de su cielo me llegó al alma sobre el domullo y me canta en la boca la melodía de sus arroyos, para poder decirle, luz de mis ojos, ay mi Neuquén, manos abiertas, no es la más linda, no es la más grande ni la más rica, pero se brinda desde la idea su sangre nueva, tan argentina, indiana y dulce, mi madre tierra. ¿Qué quiere que le diga de mi provincia si por su suelo se fueron derramando rumores de agua, gritos de viento, secretos manantiales me motivaron con su sonido para feliz decirle cuánto te quiero? ¿Qué quiere que 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

0: En Neuquén.
1: Es la hora 7:30 minutos.
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3: Con la participación unitaria de más de 80 organizaciones, 20.000 se movilizaron en Neuquén Capital y en todo el país para decirle no a la ley de extranjerización de la tierra del gobierno nacional de Javier Milei. Escuchamos a Fanny Mancilla, secretaria general de ATEN.
4: Bueno, ha sido una demostración que la organización popular, no solo de los sindicatos, sino de las organizaciones religiosas, sociales, políticas, tanto en Neuquén como los distintos lugares del país, es un avance importantísimo. Le torcimos el brazo al gobierno, porque tuvo que retirar de la ley la parte de la extranjerización de la tierra. Tenemos que valorar lo que hemos podido hacer como parte del pueblo y de las organizaciones que estuvieron al frente, ¿no?, de toda esta movilización en cada uno de los lugares. Emocionante, más de 20.000 en la calle de Neuquén. Emocionante que el pueblo de Neuquén esté despierto. Que sepa el gobierno nacional y que sepa el gobierno provincial que no nos van a quebrar y que no vamos a permitir que se siga avanzando con los derechos y que se ponga en venta nuestro territorio y nuestra soberanía.
3: Escuchábamos a la secretaria general de ATEN, Fanny Mancilla.
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Sigo andando los caminos que recomienda mi estrella. Y se va hundiendo la huella de mi lírico destino, implacable peregrino de nostálgica aventura. Me remonto a las alturas de las almas desdichadas y en cada nota pulsada pulso la misma amargura. Andador de soledades donde el paisaje es incierto, donde el que afloja está muerto, donde el que se hincha padece, allí tan solo florece la copla de mi instrumento. Allí donde alcé mi rabia pa' demostrar que existía, allí donde la porfía es tan solo subsistir, allí aumenta mi sentir de lucha y de rebeldía. En el mismo medanal, el mismo cerro y llanura, allí en la misma espesura, río, cuchilla o salitre, cada vez se agranda el buitre mientras se achica el que suda. Allí donde rompe el alba su silencio en el hachazo, allí donde a puro brazo se socava el mineral, tan solo se bebe sal en el chifle del fracaso. Allí donde el que aporrea la tierra con el arao, allí donde el que ha pescado mantiene la panza floja, allí nace la congoja del hambre oficializado. Allí acá y donde el cielo se ennegrece a chimenea, allí acá y donde sea, donde el hombre es herramienta, se va agrandando la cuenta que se cobra en la pelea. Allí, acá y donde sea, donde la tierra es regazo, se van haciendo pedazos, ilusiones y esperanzas, fe, justicias y balanzas vuelcan pa'l lado del ocaso. Donde termina la idea porque la mesa es dolor, donde sucumbe la flor de juventud descreída, allí comienza mi vida de testigo trovador. Morir es apenas un proceso inadvertido, por ley del haber nacido bicho viviente y mortal, y la gloria es tan cabal como la ley del olvido. De allá vengo y allá voy en cotidiano ambular, sin espejismo al mirar, sin concesión ni mentira. La vida que miro, mira, y no es por casualidad. Cada tronco, cada piedra, cada yuyo, cada sal, si está bien o si está mal, eso es cosa del divino. Pero si está en el camino, el hombre lo ha de aclarar. Ha de nacer la respuesta y el por qué habrá de nacer. Todo ser tendrá que ver cuál es su culpa o derecho. Por cada tranco hay un trecho que queda por recorrer. En la penumbra del sismo mueren las filosofías. Clara como luz de día responde su transparencia. Y la esencia de la esencia se pregunta todavía. ¿Cuál es la causa primera de la primera ironía? ¿Cuál es la noche sombría ansiosa en multiplicarse donde el hombre va a saciarse en su anhelo de fantasía? ¿Cuál es el fétido orgasmo que fecunda la falsía? ¿Cuál la madre que la cría? ¿Cuál la leche que alimenta? Cuando el hombre se da cuenta ya es carne de su herejía. Ignorancia de saber que se ignora toda cosa. Ignorancia vergonzosa de pensar que no se sabe.

La tarde de mi llegada al pago, la realidad. Apenas pude templar las cuerdas de mi guitarra, porque en medio de la farra no hay tiempo a desperdiciar. Enseguida adiviné que ya el turno me tocaba. Tal vez si desafinaba no hubiera sido advertido, pero sí de haber mentido, hoy ni el silbo me quedaba. Canté milongas y estilos, cifras tristes y relatos. Por cada copla un retrato de la vivencia paisana, y nunca canté macanas de esas de pasar el rato. Sin criticar las razones del que canta por cantar, solo me pongo a pensar que alguna pena lo aqueja, y me acuerdo de la oveja cuando se entra a rascar. 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Hay mansos que de un viandazo te llenan de pella el cuero.

Por eso, en esos parajes llamados la realidad, yo me suelo entreverar con tantos otros cantores que sin llegar a doctores diagnostican la verdad. Yo sé que hay enfermedades que nunca podré curar, pero trato de explicar la variedad del microbio causante de tanto oprobio que nadie debe ignorar. 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Ojalá Dios lo quisiera, pero parece que no. Agasta así alzo la voz sin otra sabiduría que enredar en mi poesía la miseria y el dolor. Es razón del que ha sufrido ser espejo de la vida, de cada dicha perdida, de cada esperanza nueva, y no esperar a que llueva pa' mojarse en la llovida. No se arriendan las dulzuras ni se venden los dolores, no se emprestan los amores, no se roban las ternuras. Y aunque te comulgue el cura, solo Dios te da favores. ¿Cómo se hace pa' callar si en la tripa tengo un ñudo? No ser que me quede mudo, no ser que muera de infarto, pero si ayudo en el parto, no será por ser guampudo. Un medallón de arrogancias adorna mis libertades, y un medallón de humildad es mi respeto de paisano. Por cada mano, una mano, por cada verdad, verdades. En épocas de misterio pa'l que de abajo pelea, en épocas que la tea de la paz está apagando, mi canto se irá quemando para alumbrar al que no vea. Y aunque mi copla chicharre su contenido testud, aunque el palo de mi cruz se queme con mi existencia, no ha de servir mi conciencia si no derrama su luz.

guitarra que en el paisaje de la vida me acompaña. Desatame las hurañas cadenas del comodismo y préstame el heroísmo de hacer flamear mis entrañas. Guitarra, que sos el cabo del facón de mi palabra, que sos la dulce moharra ensartadora de penas, dame la hermosa condena de ser tu esclavo, guitarra. Guitarra de aquella vez que conjugué el primer canto, con inocencia y encanto que amalgamó soledades, te llevo en inmensidades melancólicas de llanto. Guitarra que asoma triste como lirio en la capilla, inmaculada mantilla sobre el altar de la gloria, pueblo que alza la victoria vertical de su semilla. Guitarra que sos el puño de un país vivo y latente, rebelde al indiferente mercader de la pobreza, dignidad de la grandeza por la vida o por la muerte. Guitarra que en estridente silencio y meditación clavas en tu diapasón la sabia razón del canto, deja que sea mi llanto quien rompa tu corazón. Nubarrón tras nubarrón cubre el sol de la esperanza, con promesas que no alcanzan, con realidad que no llega, con manos que se refriegan y otras que nunca descansan. Nubarrón tras nubarrón que se convierte en pedrada sobre la melga sembrada de sueños y de ilusiones, mientras crecen las pasiones proletarias y olvidadas. Nubarrón tras nubarrón, llovedoras de cinismo,

pedráticas mortajas que levantan sus banderas, en espera de otra espera que revalide su enjambre, mientras el pueblo con hambre ni se ignora ni se entera. El avestruz, cuando empolla, guarda huevos pa' la mosca. Nace el charo y como rosca se entrevera en el reparto. Se llena hasta quedar harto con el buche como tosca. Pero el hombre en cambio nace con clases y diferencias. Y ya desde la inocencia se entra a ver con espanto que unos cuentan con el cuanto y otros con la indiferencia. La ley dice que el que llora en esta vida fugaz seguro hallará la paz en la dulce vida eterna. Es igual que tener piernas y no poder caminar. Elástica pregonada que se adapta en el criterio. A veces te pone serio, a veces te hace reír. Pero nadie habrá de ir más allá del cementerio.

sus cuitas, que la encefálica cita la supedita un gorrión. Nostalgias de una canción que idealiza las virtudes, en abismas inquietudes que intercala con zozobra, magnitud de lo que sobra en faz de vicisitudes. Gratuita interpelación, el sol de cada mañana. ¿Cuál el porqué de la vana coincidencia esa del ocaso? Si cada día es un brazo que el astro rey te regala. ¿Por qué el ególatra inquieto alimenta su porfía en cultivar la agonía de catastrófica duda regada con el que suda coagulado de osadía? ¿Por qué la esema total sobre el rostro casi inerte de la virtud siempre fuerte de nuestro orgánico suelo? ¿Por qué se le niega el vuelo a quien nació con tal suerte? ¿Por qué preludia la muerte en desnutrido cordaje, arrancado del obraje del motor de la semilla? ¿Por qué vive en la jaulilla quien rebosa en su plumaje? Año tras año hacen siglo, siglo tras siglo, el milenio. Y no siempre calienta el leño por prodigiosa sustancia, calienta más la ignorancia producida por los genios. La ignorancia es material para ser esclavos baratos, desparramados o en actos son carnes para el matadero, sin tabaco ni yesquero, ni camisa ni zapato. Palenque pa' cualquier sarna y esquinero pa'l pechazo. 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

0: en Neuquén.
1: Es la hora 8.
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0: en Neuquén.
1: Es la hora 8:23 minutos.
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0: En Neuquén.
1: Es la hora 8:30 minutos.
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0: En Neuquén.
1: Es la hora 8:47 minutos.
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0: en Neuquén.
1: Es la hora 8:59 minutos.
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1: Que claro, yo quiero explicarles todo, porque después tal vez vayan a escuchar esta cinta o alguna vez, o esta grabación, y ya ahí no va a haber las explicaciones. Pero mi madre era de acá, de Moquehue. Mi madre era de la familia Puel, muchos de ustedes conocerán esa familia. Mi padre era europeo. Por lo tanto, cuando una vez dijeron que mi madre estaba esperando un niño que había llorado antes de nacer, mi padre y yo, lo pienso ahora, imposible científicamente. Bueno, es imposible. Es imposible. Pero sepa Dios, ¿no? Entonces, se dice que cuando llora antes de nacer un niño mapuche es un entugli, ¿no? O sea, un poeta. Yo no soy poeta, mucho menos. Se equivocó la cigüeña ahí. Pero esto me dio pie para decir siempre que yo vine al mundo a cantar milongas. Como yo no las canto, las digo, que es una manera de que el corazón cante. Y después los que, gracias a Dios, tienen su voz, Dios les ha dado ese don, las entonan y las cantan. Yo vine al mundo cantando milongas, del mundo así me abre dir. Fino tiento de una lonja es la vida que me ha tocado vivir. Y si me apura la ausencia o me da por aflojar, busco en la raíz de mi origen y el viento me dice que vine a cantar. Yo vine al mundo y mi madre sabía que era cantor y varón, porque sintió desde el vientre una tarde de que escuchaba mi voz. Al nacer me ató la sangre con una cuerda cantora que soñaba en las guitarras y eterna me amarra la vida a las coplas. Yo vine al mundo y mi padre me dijo, cuando ya pude entender, te dejo mi nombre limpio y la vida que en ti voy a recorrer. Y aquí ando alzando aquel nombre por la senda de mi padre, con la presencia sonora que puse en la aurora de mi nueva sangre. Yo vine al mundo cantando milongas, del mundo así me deberé de ir. Y en la herencia germinada que dejo, dejo la idea y también la guitarra de mi vida, manantial que quiero tanto para vencer el silencio y habitar el tiempo, soñador del canto.

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0: En Neuquén.
1: Es la hora 9:12.
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0: En Neuquén.
1: Es la hora 9:29 minutos.
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0: en Neuquén.
1: Es la hora 9:45 minutos.
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1: En Neuquén.
2: Es la hora 10.
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2: Es la hora 10:15 minutos.
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1: Es la hora 10:29 minutos.
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0: vida cotidiana. Pero Orgosolo sigue siendo el gran referente, el lugar donde el mural se convirtió en una verdadera voz colectiva. En Orgosolo las paredes no permanecen en silencio, hablan de los pastores, de las mujeres, del trabajo, de las luchas sociales, de la emigración y, sobre todo, del orgullo de pertenecer a una tierra. Tal vez por eso estos murales tienen algo diferente. No fueron creados para ser contemplados, fueron pintados para contar, recordar y también protestar. Y así, en un pequeño pueblo del corazón de Cerdeña, una pared dejó de ser simplemente una pared para convertirse en una página abierta de la historia sarda.
1: Sí, hermosísimo. Lo invitamos, ¿no?, a que busquen los murales en Cerdeña. Sí, pero vos sabés que hoy ya es... Es patrimonio de toda la isla. Hago referencia antes de que se termine la hora de Cerdeña, que el próximo 23 de agosto en el Club de Leones, que quiero agradecer totalmente a la comisión directiva del Club de Leones, ya estamos organizando la espaguetata. La próxima espaguetata será el próximo 23 de agosto, domenica, 12:30. Vamos a tener la Asamblea General con cambio de autoridades de nuestra institución y con la visita, ya no sé si lo puedo anunciar, todavía no lo podemos anunciar, bueno. Siempre sorpresa, me tienen ahí que largo y que no largo, ¿no? Y vamos a compartir con todos los socios, con todos los alumnos de la actividad Literatura y Lengua Italiana, Tutti Insieme, próximo, que quizá el cita, ¿no?
0: Sí, Elsa ya está. Ya está.
1: Ya arrivata Elsa, sí. Así que compartiremos un po' di la familia italiana, la familia sarda, se iniziará. Y domani, va bene, ci faremo sapere sulla rete, sí, questa sorpresa. Bueno. Un altro tema, senza finire, hoy tenemos reunión con todos los jóvenes por el proyecto de jóvenes de nuestra institución, para organizar el viaje del 30 de octubre. Viajan los jóvenes a hacer van a tener una reunión con otros jóvenes del norte neuquino y con los intendentes de la zona. Hoy nos reunimos en el Círculo Sardo de Neuquén con los jóvenes, tenemos la reunión prevista, y para ya coordinar y cerrar el tema de los que van a estar trabajando con este proyecto, Cerdeña Cerca, Cerdeña Vicina.

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2: Es la hora 12, 2 minutos.
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0: 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Lo presenti tú, por favor,
1: sí,
0: carísima.
1: Antes que nada, quería mencionar el tema que estábamos escuchando.
0: Perdón.
1: Se llama Destino de Notos, ¿sí? Bueno, hoy nos acompaña Cristian Morena, descendiente de una familia proveniente de Ullano la Chiesa.
0: Ullano la Chiesa, perfecto.
1: Un pequeño pueblo de la región de Puglia, en el sur de Italia, muy cerca de Otranto, en la península de Salento. ¿Está bien?
0: Sí, perfecto.
1: A través de su familia vamos a reconstruir ese viaje, cómo era la vida en Italia, por qué tomaron la decisión de emigrar, cómo fue dejar su pueblo, cómo llegaron a Argentina. ¿Y qué ocurrió con aquellas raíces italianas después de varias generaciones? Así que bueno, le damos la bienvenida a Cristian Morena. Cristian, gracias por estar. Buongiorno.
0: Buongiorno, Cristian.
1: Hacé de cuenta que estamos en una reunión tomando unos mates, relajado.
0: Bienvenuto.
1: Jesús, que fluya.
2: Tante gracias.
1: Bien, gracias a vos.
0: Bueno, la primera pregunta, ¿no? Un poco, ¿quiénes son los que llegaron a la Argentina? ¿En qué año llegaron? Tenemos 5 minutos, hacemos una pausa, vamos a la música italiana, después seguimos un ratito con vos.
2: Perfecto.
0: Bienvenido.
2: Muchas
0: y gracias, Ceciu, por hacer el contacto, bueno, y traernos ya para
1: historias,
0: nosotros italiano.
1: De
0: no se dice sono descendiente, sono italiano. Porque
1: son italiano,
0: el italiano es por sangre, no por lugar por donde sangre. Nació. Pudo haber nacido en la Antártida, es italiano. Así que bueno, te escuchamos, Cristian. Presenta un poco la historia de tu familia, cuál es el origen, de dónde vinieron, cómo salieron, todo lo que quieras contar. Aquí estamos para escuchar.
2: Perfecto. Bueno, yo y dos hermanos más, Ariadna y Alejandro.

0: De Napoli.
1: Ah, Napolita! Buenísimo. Amo Napoli. Lo amo, lo amo.
0: De ahí un poco el carácter que fuimos.
2: Ah, bien.
0: Y los gritos y toda la pasión. Y toda la pasión que le ponemos a todo lo que hacemos.
1: Recuerden que es Napolita. Napolita.
0: Magari.
1: Bueno, entonces. Bueno. Viene. Llega la familia paterna, ¿no?
0: Claro, viene mi papá con un hermano más, Giuseppe, que lo trae un hermano de mi abuela, de Perla, Vincenzo Monteforte, que viene a la Argentina ya por la crisis que había después de la guerra. En el 47 es la guerra, y ellos después de la guerra, en el sur de Italia, que vivían mucho del campo, digamos.
2: Claro.
0: Mi abuelo era talabartero, mi abuela vivía de la cosecha del tabaco.
2: Ah, mira.
0: Trabajaban en el campo con el tabaco. Entonces, toda la crisis, digamos, del campo del sur de Italia, ¿no? Era muy difícil, posguerra, ¿no?
2: Claro,
0: sostener una familia de seis hijos. No imposible, pero era difícil.
2: Sí.
0: Entonces mi tío, cuando viene a la Argentina y se encuentra en la Argentina en ese momento, en el 57, con mucha mano de obra calificada que la Argentina necesitaba y tenía apertura a eso, vuelve a Italia y le dice a mi abuela que se traía a los dos hijos más grandes a la Argentina para facilitarles a ellos un poco el bienestar en el pueblo. Es ahí donde mi papá con mi tío Giuseppe se radican en Catamarca, y estando en Catamarca, mi papá, el oficio principal, o sea, el oficio de mi papá era ebanista.
2: Qué hermoso.
0: Sí, en los papeles cuando ingresa.
1: Sí.
0: Mi papá vive.
1: Ah, vive.
2: ¿Qué edad
1: vive,
2: tiene?
0: Ejerció. Mi papá tiene 88 años.
2: Ah.
1: Y bien, está bien.
0: Bien.
2: Bien.
0: Bien, físicamente muy bien. Con algunos achaques
2: propios
0: de la edad.
1: De los 70 años que crees.
0: Propios de la edad.
1: Ya todos lo sentimos.
0: Correcto. Y muy propio de la edad, y muchas cosas que uno ya con varias terapias y muchas cosas alternativas que va haciendo, va entendiendo muchas cosas que los inmigrantes pasaron. Y las secuelas que les va dejando, porque uno no las ve. Pero secuelas que les van quedando. Que hoy mi papá ve bichitos en el piso, vos le preguntás, ¿por qué tantos bichitos? Él nos contaba, después estábamos nosotros, que cuando él estaba en el patio jugando, y llegaba su tío, el hermano de su mamá, otro hermano, porque también eran varios hermanos, llegaban de la guerra. Y llegaban desnutridos y flacos, imagínate, meses sin bañarse, y los sentaban en el patio y los lavaban con mangueras y con baldes, y le caían los piojos, los bichos, y la ma cuesta porca miseria, va que afato, que te anofa, decía la madre. Imagínate todas esas cosas que después, en el 2017, cuando nosotros volvimos y fuimos y recorrimos todo. Ellos son seis hermanos y se fueron radicando en distintas partes de Italia. En Argentina solo quedó mi papá. Mi tío Giuseppe se vuelve a Italia y se queda en Italia. Mi papá en el 74 vuelve a Italia, como porque cuando digo todas las cosas que ellos fueron pasando, en el caso de mi papá y como muchos, mi papá llega acá en el 58, en el 63 fallece su mamá, él estando acá.
2: ¿Qué edad tenía tu papá cuando llegó a Argentina?
0: 19 años.
2: Ah, muy jovencito.
0: 19 años. Y su hermano más grande, 20. Estando acá en Argentina, lo citan para el servicio militar.
2: Claro.
1: Él estaba pensando en eso.
0: Lo citan, entonces tiene que ir al consulado italiano en Mendoza a hacer el certificado en este momento de vacanza, que estaba radicado y que no podía viajar. Entonces, eso no pudo ir a despedir a su abuela, a su mamá. Después, en el 73, fallece su papá. Tampoco puede ir por cuestiones que no era tan fácil.
1: No.
0: Eran barcos y 30, te avisaban.
2: Y llegabas capaz que tardas un mes y más.
0: Claro, todas esas cosas.
2: Sí.
0: Entonces, bueno, nada, en el 74 él vuelve a ver, deja todo preparado, baúles de madera. Vende las cosas de la casa, le dice a mi mamá, yo con 2 años, mi hermana.

0: con tres. Tenemos un hermano más chico que nació en el 76. En el 74 él se vuelve como diciendo, vuelvo con la familia, pues su familia también le decía, fallecieron nuestros papás, vení. Entonces él prepara unos baúles grandes de madera, se lleva sus cosas, digamos, personales, y vende las camas, vende todas las cosas que él había hecho con su oficio, y prepara todo para irse. Se va a Italia, a los 10 meses... le mando una carta a mi mamá, porque mi mamá tiene las cartas guardadas.
1: Ah, en eso tenemos que leer. Tenemos una sección para leer cartas.
0: Durante muchos viajes, durante muchos viajes a mi pueblo, todavía los baúles están.
1: Ay, qué maravilloso.
0: Los baúles de madera hechos por mi papá todavía están. Era abrir los baúles y sacar las fotos, las cartas, vivir de esos recuerdos, ¿no?
2: Volver a la radio.
1: Eso es lo que nos mantiene vivo, ¿no?
2: Mamma mía, bueno,
1: los recuerdos.
2: Vamos a dejar ahí esto pausado y vamos a escuchar un poquito de música, que realmente entrar en la vida de los inmigrantes, ¿no? Nosotros que hemos, hace 22 años que trabajamos en este programa, que hemos escrito un libro con la historia de todos los inmigrantes, que nos hemos presentado en el museo. Museo Nacional de Bellas Artes aquí, y bueno, cada uno de los relatos me hace sentir, cada una de las historias, y cuando vienen así hijos de italianos,
1: nietos.
2: Cuando vienen los italianos, ¿no? a contarnos la historia, me moviliza mucho, ¿no? Porque me hace acordar a toda mi familia.
1: ¿Cuánta gente se debe estar emocionando, ¿no? En ese
2: momento.
1: Así que
2: dame un poquito, levantame el cuore carísimo, así no piango. Así no empiezo a lagrimear. Vamos a la música y volvemos con Cristian, su historia. Estamos en Puglia, estamos paseando. Y los invito a conocer Bari, Alberobello, la Grotta Castellana, Ostuti. Y tantísimo, es parte de nuestra vida, la Puglia. Puglia, tenemos que ir a visitarte otra vez. Vamos a la música.

0: Bueno, continuamos, estamos con la entrevista, estamos recorriendo la región de Puglia, estamos meramente en una situación, quedamos que abren el baúl.
1: Sí.
0: Y contá vos, porque yo no sé la historia.
1: Decía, abríamos el baúl y ahí encontrábamos las cartas y mi mamá nos decía, mirá, esto es la carta. Tu papá, bueno, me decía que él no se había adaptado de nuevo a la vida italiana, porque como él había nacido en una realidad de Italia, y cuando vuelve ya de grande y habiendo conocido también la realidad argentina, y cómo vivía el italiano en Argentina, claro, que prácticamente
0: en el 74,
1: él decía que al italiano se lo trataba como local. Entonces se sintió más cómodo.
0: Más identificado. No, el tema es que lo integraron por la necesidad y la necesidad del país, de Argentina.
2: Sí,
0: ¿no?
2: Sí.
0: Un país nuevo, 200 años. Sí, sí. Entonces, bueno, se necesitaba todo lo que era mano de obra.
1: Claro.
0: Entonces, se sintieron importantes, sí, ¿no? Porque realmente en cada país, siempre lo hablamos con Pina, ¿no? Sí. Cada uno de sus pueblos. Tenemos que esperar hasta 1960, cuando el plan Marshall llega a Italia y se empieza la reconstrucción. Las crisis económicas posguerra, desde el 60, la incorporación de la lengua italiana, 1960. Llegamos a 1970, crisis en Italia, ¿no? Conjuntamente con un tema en marco mundial. 1980, crisis en Italia, gobiernos, mafia, etcétera. 1992, empieza ya la idea de incorporarse a la Comunidad Europea, gran pelea interna, ¿no? Por el tema de la lira, del marco alemán, etcétera, etcétera. Entonces tenemos que pensar que el italiano recién después del 2000 se empieza a integrar como italiano realmente y a pertenecer. Sí. Por eso es cuando llegan los inmigrantes, son bien recibidos, porque había que trabajar toda la tierra, había que hacer la producción y hacer de un país como lo es Argentina, ¿no? Un gran productor, ya por el establishment se ha establecido mundialmente que este país no puede ser industrial, tiene que ser agrícola.
2: Agrícola ganadera.
0: Entonces tu padre fue aceptado por estas reglas sociales. Correcto. Donde españoles e italianos convivían diariamente.
1: Diariamente.
0: ¿Y qué pasó?
1: Entonces vuelve a Mendoza y le dicen, mira, en General Alvear están necesitando un ebanista.
0: Eso es Mendoza.
1: Claro, General Alvear está a 300 kilómetros al sur de Mendoza.
0: Y está muy cerca de acá. ¿A cuántos kilómetros?
1: 500 kilómetros.
0: Claro, por eso
2: redondo. Estamos cerca.
0: Cuando fuimos en auto, realmente tuvimos que pasar por General Alvear.
1: Claro.
0: Pero no sabía que había una gran comunidad. Después empecé a conocer a través de los alumnos.
1: Sí, sí.
0: Una
1: sí.
0: gran actividad de la cultura italiana.
1: Mucha, mucha cultura italiana en General Alvear también. De hecho, hasta hace dos meses, como le contaba, mi hermana Ariadna tenía.
0: ¿Y qué pasó que me levantó el programa?
1: Lo levantó por una cuestión de que el trabajo y ya las obligaciones.
0: Bueno, pero decir que lo la italianidad.
1: No,
0: después escribiré.
2: Después lo vamos a conectar con
0: decir que
2: estar conectados y no perdamos.
0: Nosotros también estamos acá todos, sí, 22 sí, sí. años sentados. Sí, sí. ¿Eh? Pero tenemos.
1: Sí, lo hacía con mucho sacrificio y la verdad, porque nosotros sentimos las raíces y obvio que cuando yo en el 2017. En el 2020. Bueno, mi papá fue en el. Se volvió y pudimos recién lograr juntar a los 6 hermanos en Italia, o sea, los hermanos de mi papá,
0: sí.
1: en el 2002, que era el casamiento de mi
2: Mirá,
1: primo,
0: qué bueno.
1: y de sorpresa juntamos a los 6 hermanos.
2: Ay, qué emocionante.
1: De sorpresa, imagínate, mi papá.
0: Lo hicieron vivir 40 años más.
1: Sí, por eso. Entonces. Hoy nosotros sentimos, mi papá me enseñó el oficio, no lo pude continuar porque lo empecé de muy chico, como mi hermano también, nos llevaba de chico a la carpintería y nos decía, usted tiene que aprender un oficio, y nos enseñó la carpintería, la ebanistería, era ya no se trabajaba tanto cuando nosotros éramos más grandes, Pero sí la carpintería manual, mucho el trabajo manual, que él lo vive de mi abuelo Plácido con la talabartería, que era todo manual, todo el trabajo manual. Entonces, cuando yo de General Alvear voy a Comodoro Rivadavia
0: a trabajar,
1: donde tengo dos hijos hermosos, Tomás y Renzo,
2: mandamos un beso.
1: Un beso grande, los voy a mandar, seguramente me van a estar escuchando.
0: Seguramente, bien. Saludamos a Renzo. ¿Y el otro chiquito cómo se llama?
1: Tomás.
0: Tomás y Renzo.
1: Ajá. Renzo Giovanni, porque hay que continuar,
2: con el legado de los apellidos.
1: Yo me llamo Cristian Plácido por mi abuelo paterno y Felipe por mi abuelo materno.
2: Ah, tres nombres.
1: Cristian Plácido Felipe. Entonces mi hijo más chico se llama Renzo Giovanni.
0: Bonito. Vamos a interrumpir, vamos a la música. Levántame esto, Farchu, que me... Vamos.
2: Arriba, vamos, que estamos en Perro Agosto.
0: Vamos, que está en la parte italiana. Con Gioia, dai. Vamos a la música y continuamos con Cristian y con su historia. Bueno, escúchame, carísima Chechi, sí. Tenemos que...
2: Sí.
0: Después de la música...
2: Sí.
0: Organizarnos. Bien. Para que tenga continuidad.
2: Bueno.
0: Dale.

0: Stavamo ascoltando Dove sei. 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
0: 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Okay. E tra 5 minuti, per favore, la produzione, la comunicazione con la regina del programma, con Pina, ok? Carissimo, entonces estábamos, tu padre se reúne con sus hermanos, cuánta historia, ¿no? Pero yo te quiero preguntar algo, porque te vamos a invitar, ¿no? ¿Ok?
2: Cuando quieran.
0: Porque esto es un poco volver a las raíces, porque estamos un poquito desprolijo, porque hay emociones, ¿no? Y las emociones te van un poco...
1: atravesando.
0: Sí, no, bueno, te va llevando a levantar y a bajar un poco. Pero sí, que recordar, vamos a recordar a papá y a mamá, ¿no? Esos perfumes de la casa, esos perfumes que tenés que preguntarle a papá, ¿no? La primera pregunta para una persona, somos todos inmigrantes, ¿no? Todos no estamos en el lugar nuestro de origen. Entonces, la pregunta que me debes, o que me debe tu padre, es si se volvió a encontrar con el perfume de la familia, ¿no? Cuando volvió.
1: ¿O algo cambió?
0: No, porque es algo... ahí es donde llegamos realmente a decir volver a las raíces, sí, ¿no? Es el perfume, lo que no te vas a olvidar nunca, ¿no? Y cuando llegaste vos al pueblo tuyo, ¿no? Porque es el pueblo de tu padre, es tu pueblo... es donde vos tendrías que haber estado ahí, ¿no? Viviendo,
2: sí,
0: ¿no?
2: Ese era el lugar donde...
0: en el mundo.
2: En el mundo, en el 2017 con mi hermano y mis hijos, mi sobrina, mi cuñada, fuimos a visitar, fuimos a la casa de mi papá, entramos a la casa, hoy la tiene mi primo.
0: Sí.
2: Entramos a la casa, nos mostraron, recorrimos el pueblo, donde, con mi tío obviamente, el hermano de mi papá, el más chico. Porque uno, si bien uno está en Suiza, el hermano más chico vive en Otranto, ahí cerquita de Ullano. Entonces fuimos, entramos a la casa, dónde vivían, cómo vivían.
0: Y cuánto sacrificio, ¿no?
2: Y entendí muchas cosas que mi papá me contaba de chico.
0: Van cerrando la historia, ¿no?
2: Van cerrando muchas cosas, ir a la talabartería.
0: ¿La fuiste?
2: Fui a la talabartería, fui a la casa, conocí el patio donde recibían a mis tíos, la galería donde llegaban.
0: Así que todo el cuento fue real.
2: Todo fue visitarlo y vivirlo.
0: Perfecto.
2: Con el relato de mi papá.
1: Claro.
2: Si bien mi papá no estaba, era sentir el relato de mi papá.
0: Bueno, eso hay que escribirlo. Tenés que escribirlo. Eso no se puede perder.
1: No se pueden perder esas historias.
2: Y como para... la verdad, me emociona mucho hablar estas cosas. Y todos vamos teniendo el olor a la familia. El olor y de las raíces. Uh-huh. Yo entrar a una carpintería, sentir el olor a la madera. Mi papá, íbamos una vez por semana cuando estábamos en Alvear. Él tenía un amigo que le decía Alvela, que tenía una en general Alvela, una talabartería. No sé por qué. Pensaba yo, aquí pasamos a visitarlo. Él no pasaba, si bien pasaba a ver a su amigo Alvela, no. Él pasaba a sentir el olor de la talabartería.
1: Claro. Ahí está.
0: Por eso te digo, hay un perfume, ¿no?
2: Hay un perfume que no vas a olvidar nunca, como nosotros no vamos a olvidar nunca el perfume de la madera, de la carpintería. Claro. Cuando yo entro a cualquier lugar y siento olor a la madera,
1: fíjate,
2: bueno, ando en la calle, el olor al álamo, ando el... entró cualquier, el cedro.
0: Bueno, ¿ves que está el olor de la familia?
2: El olor de la familia. Las pastas del domingo. Ah. Mira, hay una anécdota, yo que es corto, pero esto me encanta porque siempre lo cuento en todos lados. Cuando recién llegamos a Ullano, al pueblo, a la casa de mi papá, obviamente en ese momento no estaba habitable, porque la habían dejado como estaba. A 3 cuadras, mi tío tiene su casa de él, ¿no? De para que del de Suiza va a visitar al pueblo y tiene su casita. Llegamos, dejamos las cosas adentro y salimos a la vereda. Nos paramos con mi hermano, mis hijos y mi tío. Y pasa una bicicleta. Porque el pueblo de Ullano es un pueblo...
0: ¿Sabes cuántos habitantes tiene o algo?
2: Muy poco. No lo sé. Te voy a mentir. Porque en aquel momento... pasa una bicicleta. Y como si fuese hoy, mi tío, Ponele, Ricardo, vieni qua, il figlio di Giovanni. Ese hombre frenó la bicicleta, se bajó de la bicicleta y nos miraba. Vino corriendo, nos abrazaba, dice, questo sono il figlio di Giovanni, mira, mira. Y él nos abrazaba, nos levantaba. Te juro, mira, se me pone la piel de gallina. La emoción, era un amigo de mi papá y de mi tío cuando era chico.
0: ¿Viste? Mamma mía. Perdemos música.
1: 4.377 habitantes.
0: ¿Cuánto?
1: 4.377 habitantes.
2: Actual. Actual,
1: actual,
2: imagínate.
1: Actual,
0: sí, bueno, sí. Vamos a la música y llamar a la Pina ya, por favor. ¡Allá estamos! Mamma mía, mi sono farmato de emociones. Y así me la dan. Así la tengo que presentar. ¿Sí? Tan rápido.
1: Tan rápido.
0: ¿Por qué, Pina? Buongiorno, tesoro.
1: Buongiorno, Pina.
3: Buongiorno.
0: Bellezza mia. Brecina bella. Come stai, cara? Con le due gambe ti sei alzata oggi?
3: Sì. Mi sono alzato bene, grazie a Dio.
0: Con le due gambe, le due braccia, tutto così.
3: Sì, una presso all'altro.
0: Ascoltami, sono di...
3: Una gamba presso all'altra.
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3: Come si chiama?
0: Cristian.
3: Cristian.
0: Placido.
2: Tanti piacere per me.
0: Así que bueno, ya estamos Puglia y Calabria, due potenza, ¿no?
3: Ay.
0: Uno estamos sul Tirreno, l'altro estamos sul mar Adriatico Ionio. Así que bueno, Italia es una sola, no siamo tutti italiani. Per questo, Pina, una prima pregunta che mi hacen. Non so se vuole preguntare algo a. Si quieres preguntarle algo a Cristian Boy, así yo no trabajo tanto, Pina, y trabajamos un poco también, ¿no?
3: No, que mi domanda lui, che italiano, è venuto da Italia,
0: no, ascoltami.
3: Vive in Argentina.
0: Sì, vive a Neuquén, va bene, non so da quanto tempo. Quanto sei che
2: stai? 4 anni.
0: 4 anni che è arrivato a. Da Pomodoro venías?
2: No, de Buenos Aires.
0: Ah, de Buenos Aires.
3: Ah, entonces hablamos en castellano.
0: Sí, sí. Si no, Pina te habla la lengua que vos quieras, Pina. Vos le hablas inglés, Pina te habla inglés. Bueno, Pina, escúchame, tengo tantas preguntas para vos, tengo preguntas para Cristian. ¿Cómo me organizo? Ayúdame un poco, preguntale algo a Cristian, dale. Y ayúdame, pues estoy medio mareado y dale. Preguntale algo vos a Cristian.
3: Pregúntame, Cristian.
0: Preguntale. Sí, dale, vamos. Dale.
3: ¿Le hablo de usted o le hablo de
0: no,
3: vos?
0: No, vos, no, del tú, del ley, no, ya no se usa, Pina.
2: ¿Por qué?
3: No, pero si es un hombre grande, le hablo de usted.
0: Tiene 87 años y vos tenés 70.
3: No, mentira.
0: Si sí, apenas no, pues, puedo subir a eso. No sé cuánto yo. Bueno, preguntar cuánto yo tiene, Pina, ayúdame a trabajar.
3: No, pero la boche de 89 años, 87 años no tiene.
0: Ahí furbachola. No te podemos engañar, Pina. Bueno. Decirle vos cuánto yo tenés todo.
2: Pina, yo soy Cristian Placido Felipe. Tengo...
3: ¡Molto piacere!
2: Una piacere al mío. Soy hijo de italiano, radico en Neuquén ahora, pero mi papá vive en General Alvear, provincia de Mendoza. Ahí está, mi papá es de Ullano, La Quiesa. ¿Y tú, Pina, de dónde sos?
3: Yo nací en Italia, en Calabria.
2: Calabria.
3: Sono venuta a Buenos Aires nel 52. Era una ragazzina, ahora me confundo.
0: No
3: hablo ni castellano ni anche
0: ni hace lo que pueda, Pina, como hace 22 años que no tenemos programa.
3: Bueno, venimos a los...
1: Contale
0: que sos cantante, que sos famosa en todo Neuquén. Dale, vendete un poco.
3: No, voy a ser famosa. A mí me es lo que sí, a mí me gusta mucho cantar.
0: Sí, bueno.
3: Ahora, ¿cómo canto? No lo sé. No lo sé, pero cantar me gusta mucho.
0: Nuera la la, saca la brisela, poriere mi pa.
3: Ah, ¿viste esa es la, ¿cómo se llama?
0: La cortina.
3: La batallita, siempre la cantábamos antes, ¿no? ¿No?
0: Y no sé ahora, que sí, la brisela es conocido mundialmente. O sea que
3: pero,
0: cuando...
3: Pero... El señor Cristian...
0: Señorino es.
2: Señorino.
0: Está
3: señorino...
0: Mejor que no contemos la historia de Cristian. Pina, no te metas
3: pero por saber si para saber si la conoce o si entiende que hablamos calabrese.
2: Sí.
3: Ese es el asunto.
2: No
3: de otra cosa.
2: Calabrese no. Mi abuelo materno sí hablaba calabrés.
0: Sí,
3: ¿era calabrés?
0: Sí, era como uy, pobre.
1: ¿De qué parte era de?
2: No, porque mi abuelo, como dije, era de Nápoles,
0: sí.
2: Pero toda su familia estaba en Calabria. Todo. Entonces, cuando hablaba con mi papá, a veces.
1: Sí. ¿Hablaban calabrés?
2: No, mi abuelo le decía que hablaban en calabrés y mi papá decía que no, porque. No la entendía.
0: No, porque no.
1: Claro.
0: Aparte, en el mismo Calabria, ¿no, Pina? En el mismo Calabria hay lo que se llama dialectal, ¿eh?
2: Sí.
0: ¿No? Yo no
3: claro,
0: sé.
3: Claro, claro.
0: Entonces, de un pueblo a otro.
3: Aunque no la entiende,
1: imposible.
3: La escuchó alguna vez, la calabricera.
0: Sí, ahora la vas a cantar, mirá, seguramente. A ver, cantale un poco, él no sabe nada de la calabricera.
1: Un tema te quiere
3: cantar.
0: Capaz que traemos al bisabuelo, al abuelo, ¿entendés?
2: Sí.
0: Acá, a la radio, a ver.
3: Pues están en Neuquén, viven en Neuquén.
0: Ah, ya no viven. No, ya son partiti.
3: Pues, la familia, alguna
0: no,
3: familia,
0: ¿no? No sé, no, todos viven en Alvear, creo.
2: En Alvear, no, en mi abuelo, mi papá y mi mamá en Alvear.
0: En Alvear. En Alvear. ¿Tu madre vive también?
2: También vive mi mamá.
0: Qué suerte que tenés.
2: Gracias a Dios.
0: ¿Cuántos años tiene tu madre?
2: 77.
0: Ah, ni una niña.
1: Sí. 10 años menos.
2: Sí, 10 años menos.
3: Es una niña.
0: Sí, es una niña.
2: Sí.
0: 75 no es nada.
1: No es nada.
3: ¿Quién tiene 77? ¿La mamá?
0: La mamá y el papá tiene 88.
2: Ocho.
1: Bueno, ahora Cristian quiere que le cantes un tema. A ver, calabres.
3: No, pero la calabresela.
0: Sí, lo que
1: vos quieras.
0: Porque él quiere a ver qué puntaje te da.
1: Claro. O sea que acá nuestros invitados también puntúan, ¿eh?
3: Ah, ¿sí?
0: Sí, más vale.
3: Bueno, no, porque si no canto en italiano, ¿qué va a entender?
0: Y bueno, tenés que cantar en italiano, en español no se canta, Capina.
1: Claro, Pina.
3: No, pero italiano...
1: O en calabrés.
3: Italiano verdadero o calabrés.
0: Exacto. Lo que vos...
3: La
0: calabricela en calabrese.
3: Es calabrecha.
0: Sí, bueno, eso entonces.
3: Y bueno, mirá... voy a cantar Parlami d'amore, Mario.
0: Pero no era la calabricela.
3: ¿La calabricela querés?
0: Sí, las dos vamos a cantar. Ya que tengo invitados, se me queda bien, Pina, dale.
3: A ver. Cuando ti vi la calabricela mía. curiosi scuri.

0: Lerulalerulalerulala,
1: Sacala
0: sacalabrisela,
1: brisela,
0: morire mi
1: bravo.
0: fa. Bueno,
1: Ay,
0: la tortura
1: Pina.
0: de cantarme otro día.
1: Mi fai ricordare 22 anni fa quando l'hai cantato per prima volta in questa radio, l'hai cantata.
0: Pero escúchame,
1: a chi mi quieres hablar?
0: Oscar,
1: dimmi.
0: Nunca, nunca en todos los años encontraste un guitarrero que acompaña a la calabresela o alguno.
1: Un guitarrero. A ver, producción, me busca un guitarrero.
2: También hay que aprovecharlo ahora que ya se va a vivir a Europa.
1: ¿Cuándo?
2: Casenet, ahora se va a Europa.
1: Y sabrá, bueno, después lo organizamos. Pina, en esta semana organizamos un guitarrero.
2: Invitamos a Damián para que venga a tocar la guitarra y bueno, él hasta el mediados de septiembre está.
1: Bueno, entonces vamos a decirle que necesitamos un guitarrero.
2: Bueno.
1: Y escúchame.
0: No, pero hace rato que yo no me avivaba de
1: pero
0: decirte.
1: Estás media dormida.
2: Damián, pero lo fuimos a ver al teatro. Bueno, Pina lo conoce, Damián.
0: Le canto Parla mi de amor, Mariu. Esa
1: bueno,
0: no es calabrisa.
2: Vamos con eso.
0: Come se bella, più bella. A ver si puedo, porque todavía estoy difónica.
1: Bueno,
0: pero ya, bueno. 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

0: Mi amore, Mario.
1: Bravo,
2: Ay,
1: bravo,
2: Pina, menos
1: Pina.
2: mal que estabas mal, ¿eh? Mamma mia.
3: No, sí, que sí,
2: El día que te
3: bueno.
2: viene. Bueno, Pina, nos tenemos que ir despidiendo. Despedime al. Despedite. ¿Qué vas a comer hoy? ¿Cosa si mangia oggi?
3: Ah, mira, todavía no lo sé, pero me
2: Ah.
3: levanté tarde.
2: Y seguí con
3: Me
2: esa vida
3: levanto
2: vos.
3: tarde,
2: Seguí con.
3: desayuno
2: Y
3: tarde,
2: bueno,
3: abro la heladera, pongo el mantel y veo lo que va a haber ahí arriba.
2: Sé felice voy campare. Mirá vos, qué
1: Mira, la semana te llamo, ¿eh? Así coordinamos porque está mamá acá. Así nos juntamos
3: Ah,
1: a comer
3: sí.
1: algo y a cantar.
3: Ah, bueno,
1: Así
3: va,
1: que prepara el parlante, ¿eh? Que tenés ahí con las canciones, con Bluetooth. Así cantamos, música.
3: Bueno.
1: Bueno.
3: Bueno, un beso.
2: Un bacione
1: Eso.
2: grande, buona
3: Un
2: domenica. Saluta a Cristian.
4: beso. Buona domenica,
3: Buena
4: Pina.
3: domenica, chao.
4: Bueno,
1: Chao.
2: y así ve, sí.
4: Pina
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3: Vabbè.
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1: Así es.
2: Grazie tesoro, y nos vamos yendo. Gracias Cristian, te
4: No,
2: vamos
4: por
2: a
4: favor,
2: convocar
4: cuando quieran.
2: para que sigamos hablando en estos 3 minutos que nos queda. Revisamos un poquitito la historia de Cristian. Cristian nos habló de su padre, que vino en 1957, en las últimas de las inmigraciones en
4: Así es.
2: Argentina. Se radicó en Catamarca. No sé por qué llegó a Catamarca. Vamos a tener que
4: Por mi
2: averiguar.
4: tío, el hermano de mi abuela. Fue a Catamarca, entonces los llevaron ahí.
1: Ah,
4: Pero de ahí tuvo muy poco tiempo.
2: Tuvo muy poco tiempo y se
4: No,
2: trasladó a General.
4: a Mendoza Capital
2: Ah, mira vos.
4: y de Mendoza Capital a General Alvear, ya con trabajo fijo de carpintero, digamos.
2: Bueno, son 3 hermanos, es decir, tu matrimonio con tu madre.
4: Mi mamá, Carmela Ciaurro, también hija de italiano.
2: Perfectamente.
4: Somos 3 hermanos, Ariadna, Cristian y Alejandro,
2: Arianna.
4: Ariadna Morena,
2: Arianna.
4: Cristian Plácido Felipe,
2: Oh,
4: por mis abuelos,
2: sí.
4: y Luis Alejandro
2: Ese
4: también.
2: sería 2 nombres, ¿no?
4: Él, claro, Luis, también
2: Luis
4: por mi otro tío,
2: por
4: porque
2: tío.
4: tengo un hermano de mi mamá que es Luis y un hermano de mi papá que es Luigi.
1: Ah, mira, claro.
4: Luigi,
2: Son
4: entonces
2: iguales.
4: son iguales.
1: Igual.
4: Entonces, la mejor posición Luis.
2: ¿Qué me dice la producción? ¿Podemos irnos o no me quedo? No me puedo ir todavía.
1: Bueno,
2: No.
1: yo le quería preguntar a Cristian
2: Sí.
1: si le gusta Neuquén, si se adaptó, si tiene pensado, no sé, trasladarse a otra provincia o quedarse acá.
4: Yo visito Neuquén desde hace muchos,
1: Ah,
4: por el tema laboral,
1: claro.
4: pero hace 4 años que vivo ya radicado en Neuquén, por esto del trabajo,
1: Sí.
4: y siempre que me preguntan, cuando yo venía de Comodoro, Buenos Aires, a
1: Sí.
4: Neuquén, decía, qué linda provincia para vivir.
1: Ah,
4: Qué
1: bueno.
4: linda provincia para
1: Bien.
4: vivir, qué linda provincia para vivir. Se ve que tanto lo manifesté que hace
1: Sí.
4: 4 años estoy viviendo en
1: Mira.
4: Neuquén y hoy que me preguntan, creo que elegiría Neuquén para vivir.
1: Qué
4: O sea,
1: lindo.
4: lo elijo
1: Qué
4: Neuquén para
1: lindo.
4: vivir.
1: Qué hermoso. Qué
2: Es
1: hermoso.
2: decir, no el trabajo te
4: No.
2: trajo, sino lo elegiste vos.
4: Lo elegiste.
2: Bueno,
1: Así es.
2: vamos, un placer. Es
4: No, el placer es
1: Muchas
4: mío.
1: gracias,
2: Un
1: muchas
2: piacere,
1: gracias. Y estás
2: grazie.
1: invitado nuevamente. Y obviamente que ahora nos vas a pasar el contacto de tu hermana porque
4: Sí,
1: queremos
4: sí, sí, sí,
1: conectar con
2: sí.
1: ella para
2: Y sí,
1: entrevistarla,
2: y con el
1: hacer un
2: papá
1: vivo.
2: también, o con la mamá.
4: Ah,
2: Que nos
4: sí.
2: cuenten un poquitito la historia de los inmigrantes. Para eso está
1: Y
2: hecho.
1: leer esas cartas, me encantaría leer esas cartas, una aunque sea de esas cartas.
2: Curiosa,
1: Así
2: pero eso
1: es.
2: es propiedad privada.
1: Nada,
2: Eso tiene corazón a corazón.
1: Ay,
2: ¿Me
1: sí.
2: entendés? Bueno, 12 y 59, nos tenemos que ir. Nos vamos con Elsa. Elsa está preparando
1: Sí,
2: las
1: está.
2: cosas,
1: Mi
2: Elsa.
1: ojito.
2: Elsa, ¿me estás escuchando? A vos te hablo.
1: Sí, te estoy escuchando.
2: Vamos, Elsa, movete, levantate. Va en cuchina. ¿Ya estás?
4: Estamos
2: Bueno,
4: aquí.
2: Ya estamos saliendo, ¿no? Con este tema hermosísimo, nos despedimos. A la próxima, Doménica. Chao, carísima Chechu. Gracias, Cristian. Gracias, Marianera Favasionida, desde la ciudad de Alicante. Dante, amor mío, nipotino mío, nieto mío, te amo. Para Fernando, buena Doménica. Para la producción general, para Mica, gracias a todos. Y a ustedes, los espero el próximo domingo con Buongiorno Italia. Buongiorno, Sardegna. Chao.

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2: Es la hora 13:02.
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1: Es la hora 13, 28 minutos.
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4: Con la participación unitaria de más de 80 organizaciones, 20.000 se movilizaron en Neuquén Capital y en todo el país para decirle no a la ley de extranjerización de la tierra del gobierno nacional de Javier Milei. Escuchamos a Fanny Mancilla, secretaria general de ATEN.
5: Bueno, ha sido una demostración que la organización popular, no solo de los sindicatos, sino de las organizaciones religiosas, sociales, políticas, tanto en Neuquén como los distintos lugares del país, es un avance importantísimo. Le torcimos el brazo al gobierno, porque tuvo que retirar de la ley la parte de la extranjerización de la tierra. Tenemos que valorar lo que hemos podido hacer como parte del pueblo y de las organizaciones que estuvieron al frente, ¿no?, de toda esta movilización en cada uno de los lugares. Emocionante, más de 20.000 en la calle de Neuquén. Emocionante que el pueblo de Neuquén esté despierto. Que sepa el gobierno nacional y que sepa el gobierno provincial que no nos van a quebrar y que no vamos a permitir que se siga avanzando con los derechos y que se ponga en venta nuestro territorio y nuestra soberanía.
4: Escuchábamos a la secretaria general de ATEN, Fanny Mancilla.
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2: Es la hora 13:57 minutos.
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1: Es la hora 14.
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0: En Neuquén.
1: Es la hora 14:08.
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0: En Neuquén.
1: Es la hora 14:28 minutos.
0: En Neuquén.
1: Es la hora 14:29 minutos.
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0: en Neuquén.
1: Es la hora 14:59 minutos.
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0: En Neuquén.
1: Es la hora 15:21 minutos.
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0: en Neuquén.
1: Es la hora 15:29 minutos.
0: En Neuquén.
1: Es la hora 15:29 minutos.
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0: Bendiciones, gracias. Bendiciones, gracias.
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0: Bendiciones, gracias. Buenas noches, gracias.
2: En Neuquén.
3: Es la hora 15:54 minutos.
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0: en Neuquén.
1: Es la hora 15:58 minutos.
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0: en Neuquén.
1: Es la hora 16:08.
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0: en Neuquén.
1: Es la hora 16:29 minutos.
0: En Neuquén.
1: Es la hora 16:29 minutos.
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1: Chao,
0: Simba. Enrique Iglesias.

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1: En Neuquén.
2: Es la hora 16:54.
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0: en Neuquén.
1: Es la hora 16:58 minutos.
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0: En Neuquén.
1: Es la hora 17:09.
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0: En Neuquén.
1: Es la hora 17:29 minutos.
0: En Neuquén.
1: Es la hora 17:30 minutos.
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0: en Neuquén.
1: Es la hora 17:59 minutos.
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0: en Neuquén.
1: Es la hora 18:29 minutos.
0: En Neuquén.
1: Es la hora 18:29 minutos.
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0: en Neuquén.
1: Es la hora 18:54 minutos.
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0: en Neuquén.
1: Es la hora 19.
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0: en Neuquén.
1: Es la hora 19, 25 minutos.
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0: en Neuquén.
1: Es la hora 19, 29 minutos.
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3: 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Noticias del Sindicato Único de Trabajadoras y Trabajadores de la Educación de Neuquén y sus 22 seccionales.
4: Con la participación unitaria de más de 80 organizaciones, 20.000 se movilizaron en Neuquén Capital y en todo el país para decirle no a la ley de extranjerización de la tierra del gobierno nacional de Javier Milei. Escuchamos a Fanny Mancilla, secretaria general de ATEN.
5: Bueno, ha sido una demostración que la organización popular, no solo de los sindicatos, sino de las organizaciones religiosas, sociales, políticas, tanto en Neuquén como los distintos lugares del país, es un avance importantísimo. Le torcimos el brazo al gobierno, porque tuvo que retirar de la ley la parte de la extranjerización de la tierra. Tenemos que valorar lo que hemos podido hacer como parte del pueblo y de las organizaciones que estuvieron al frente, ¿no?, de toda esta movilización en cada uno de los lugares. Emocionante, más de 20.000 en la calle de Neuquén. Emocionante que el pueblo de Neuquén esté despierto. Que sepa el gobierno nacional y que sepa el gobierno provincial que no nos van a quebrar y que no vamos a permitir que se siga avanzando con los derechos y que se ponga en venta nuestro territorio y nuestra soberanía.
4: Escuchábamos a la secretaria general de ATEN, Fanny Mancilla.
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1: Es la hora 19:58 minutos.
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das un grito de júbilo al Rey, Iglesia. Hoy tu Iglesia te adora, Padre. Exalta tu nombre, Señor. Y con alabanza y con danza te adoramos.

en tu presencia, Señor. Te adoramos, te bendecimos, te exaltamos, Señor. Damos gloria y honra a tu nombre.

vamos a seguir adorando a nuestro amado Señor con nuestras ofrendas y diezmos. Le invito a que pueda ir preparándolas. La ley de prosperidad de hoy se encuentra en Proverbios 10:22 y dice: la bendición de Jehová es la que enriquece y no añade tristeza con ella. Amén. Gloria al Señor. Vamos a preparar nuestra ofrenda, vamos a levantarla para el Señor y vamos a orar juntos, iglesia. Amado Padre Celestial, en esta noche te pedimos que bendigas y prosperes, multipliques, Señor, la prosperidad de nuestra pastora, Señor, de toda su familia, y que esa misma bendición sea derramada sobre tu iglesia, sobre tu pueblo de Catedral de la Fe, en el nombre de Jesús. Amén y amén. Amén, iglesia, puede tomar su asiento, estará pasando el alfolí por su lugar. E invito a 5 hermanos en Cristo que quieran pasar a agradecerle al Señor, a que puedan formar una fila a mi lado derecho. Vamos a estar dando anuncios de la casa. Mientras tanto, estamos en el año del deleite 2026 y queremos que nos comparta las bendiciones que Dios está haciendo en su vida. Puede hacerlo a través del link que le enviará su diácono o diaconisa. Tenemos Regalando Vida. Estamos recibiendo ropa en buen estado, alimentos no perecederos o viandas para ayudar a quienes lo necesitan. Puede traer sus donaciones a cualquiera de nuestras reuniones o comunicarse con los diáconos Pablo Méndez, Vanessa Escobar o María de los Ángeles Villa Ruel. Iglesia, tome nota, tenemos evento Jesús es mi super

0: superhéroe. Sábado 15 horas en el Paseo de la Costa. Pueden asistir niños de 1 a 11 años junto a sus padres. Tenemos reunión de jóvenes este lunes 10 a las 20 horas aquí en Casa Central. Y por último, iglesia, cuidemos el momento de la palabra. Si usted necesita retirarse de la iglesia durante la prédica, por favor, acercarse a protocolo para que lo acompañen hacia la salida de atrás. Amén. Amén. Gloria a Dios. Los invito a que puedan ir acercándose, aquellos que quieran agradecerle al Señor. Bienvenidos, pasen por este lugar. Cuéntenos, diaconisa, que le quiere agradecer al Señor.
1: Buenas noches, iglesia. Buenas noches, pastora. Yo quería pasar a agradecer porque hoy acompañé a mi mamá al hospital y justo pasó un accidente. Se ve una chica y su hermana tuvieron un accidente. Y yo decía, wow, Señor, cuántos accidentes me ha salvado. Y dar gracias al Señor por eso. También quería dar gracias al Señor, que no había agradecido. Hace 2 meses atrás mi hijo con su papá tuvo un accidente muy fuerte. Noah no llevaba cinturón, el auto quedó destrozado. No sé, el papá no sé, pero Noah no le pasó nada, no tuvo chichones, no tuvo nada. Así que dar gracias al Señor por eso. También quería dar gracias por las células que soy ayudante, por la confianza de Romina Vázquez, de María José Inostroza, por estar ahí conmigo, por permitirme también confiar en ellas. También quería dar gracias al Señor porque mi hija cumplió 10 años y la verdad me goza el corazón porque es una nena muy entendida, muy sabia y muy inteligente. Así que nada, dar gracias al Señor por eso. Y también quería dar gracias al Señor para pisarle la cola a Satanás, mejor dicho. Hace 2 meses no cobro mi sueldo y yo me afanaba un montón y no me di cuenta que pude diezmar, pude ofrendar y seguí trabajando igual, así que dar gracias al Señor porque siempre me proveyó de todo.
0: Amén. Vamos a darle un fuerte, fuerte aplauso a nuestro amado Rey. Pase por este lugar, cuéntenos qué le quiere agradecer al Señor.
2: Buenas noches, pastora. Buenas noches, iglesia. Bueno, yo quiero agradecer porque tuve que rendir 3 finales. Y uno era el más complicado porque era una materia que recursaba. Y agradecerle al Señor porque con mucha oración lo pude aprobar y con la mejor nota, que no era 4. Así que agradecerle al Señor por eso. Agradecer, bueno, porque al anotarme las materias se me superponían 2 el mismo lunes, al mismo horario, y eran las 2 presenciales. Y para la gloria de Dios pude mandarle mail a la directora de la carrera y nos teníamos 2 puestos para que nos den el cambio de turno a la tarde. Y para la gloria de Dios, yo y mi amiga de la facultad pudimos tener esos 2 puestos para poder cursar 2 y media y después 6 y media ir a la otra materia que era también presencial. Así que agradecerle al Señor por eso, porque el Señor siempre busca la manera de hacerse presente en mi vida. Y agradecerle al Señor, bueno, porque siempre me prospera de trabajo como niñera, como moza. Así que agradecerle al Señor por eso, porque siempre le puedo diezmar, siempre le puedo ofrendar. Y agradecer, bueno, por la celulita, porque cada niño es fiel en la celulita. Agradecer porque, bueno, sus papás se preocupa por la relación que tienen sus hijos con Dios. Así que agradecerle por eso.
0: Amén. Vamos a darle un fuerte, fuerte aplauso al Señor. Pase por este lugar, diácono, cuéntenos qué le quiere agradecer al Señor.
3: Bueno, buenas noches, pastora. Buenas noches, iglesia. Le quiero dar muchas gracias, digamos, al Señor. Bueno, tengo muchos agradecimientos. Uno, bueno, como sabían, tuve un accidente. Yo no pensaba tener ningún tipo, digamos, de plata. Me dieron una indemnización por el accidente. Eso fue de Dios. También fue de Dios que, como dice la pastora, me acuerdo muchas veces que tenía ganas de dejar el plan del auto. Dijo que estuviera hasta el del principio hasta el fin. Y ayer terminé de pagar la última cuota del plan. Así que eso fue gloria a Dios. Y también porque cómo nos bendice para que no cometa un fraude con nosotros, porque la verdad que estábamos buscando un alquiler. La verdad que cuando lo vio mi esposa, porque ella también estaba bastante ansiosa, casi caíamos, ¿no? Porque la verdad que caía como a pedir de boca y no era, así que no se pudo hacer. También porque estuvo nuestra pastora y todo el ministerio, estuvieron orando, eso es lo que hace la oración, es efectiva, se dio en el momento. Y bueno, por mi hijo, que es tan hermoso, que cada vez que lo veo, Sé que mucho de lo que tiene lo ganó acá, porque la verdad que es muy entendido y muy cariñoso. Y también por mi esposa que está sirviendo. Amén.
0: Amén. Vamos a darle un fuerte aplauso al Señor. Gracias, Señor. Diaconisa, pase por este lugar. Cuéntenos qué le quiere agradecer al Señor.
1: Buenas tardes, pastora. Buenas tardes, iglesia. Bueno, yo quería agradecerle al Señor porque, bueno, en el trabajo de mi esposa estaban pasando unas situaciones ahí medias raras y bueno, para la gloria de Dios, él sigue trabajando y él dijo, bueno, emprendamos algo por las dudas, así que empezamos a emprender y ya tenemos nuestros primeros clientes. Así que agradecerle al Señor por ese emprendimiento, agradecerle al Señor también por todas las bendiciones que Él derrama en cada uno de nosotros. La verdad que uno a veces se afana, pero se detiene un momento a pensar, ¿no? Que uno llega, si me hubiesen dicho venía a la iglesia que te vas a casar, vas a tener tu trabajo en blanco y vas a tener tu casa, no lo hubiese creído. Y es así, y es una realidad y el Señor lo hizo. Así que agradecerle al Señor por eso. Y agradecerle al Señor también, bueno, por la escuela, porque yo declaro que este año me voy a recibir en el nombre de Jesús y ya empecé y necesitaba una compañera y el Señor trajo una compañera, así que bueno, agradecerle al Señor por eso y declarar que bueno, que todos esos anhelos que tenemos lo vamos a cumplir. Y también agradecerle al Señor porque una vez la pastora me dijo, usted es buena vendedora y es lo único que sé hacer, porque desde los 15 años que trabajo en comercio y ahora estoy en atención al público, pero me dijo, si usted quisiera tener una tienda, la podría tener tranquilamente porque tiene las herramientas, así que eso es lo que vamos a empezar a hacer, y una tienda con cosas cristianas, que es lo que yo anhelaba, así que agradecerle al Señor por eso.
0: Amén, vamos a darle un fuerte, fuerte aplauso a nuestro amado Rey. Gloria, gloria, gloria al Señor. Iglesia, le invito a que pueda ponerse de pie. Vamos a repetir una poderosa oración al Señor. Repita conmigo, por favor, iglesia. Señor Jesús, reconozco que te necesito. Necesito tu amor y tu perdón. Hoy me arrepiento de todos mis pecados, conocidos y desconocidos. Ya no quiero fallarte más, Señor. Hoy te recibo, te acepto en mi corazón como mi único y suficiente Señor, Salvador y proveedor de mi vida. Gracias, Padre, en el nombre de Jesús. Amén y amén. Gloria al Rey. Vamos a darle otro fuerte, fuerte aplauso al Señor. Gracias, Señor. Amén, iglesia. Le invito a que pueda tomar su asiento, ajústese sus cinturones, prepare su corazón. Le invitamos por este lugar a nuestra amada pastora Liliana Fernández.
4: No pongan los pies en la silla. ¿Cómo le va? Buenas noches. Qué placer estar en la casa del Señor, ¿no? Ay, yo te decía ellos porque son los pastores, bueno, pero siempre son más horas las que son nuestras que las que dedica. Dios es muy, muy amoroso, extraordinario, y Él solo nos pide 2:40 de 24, nada, porque, y a veces ni siquiera todos en un mismo momento, ¿sí? Así que, silencio, ¿qué pasa? ¿Tiene miedo? Tenga miedo, ¿eh? Ah, está bueno. Rososa, el lunes no se olviden los papás de traer a sus hijos. Y el que tenga auto, préstele el auto si tiene su documento, ¿no? Su carnet. Así que es un momento hermoso porque es como todo, a veces no quieren venir, pero después cuando están lo pasan muy bien. Aparte hay comida en esa. Y qué maravilla que los jóvenes conozcan el plan de Dios para su vida. Porque no es la palabra solo de Dios. Nosotros hablamos del plan de Dios para nuestra vida. La mayoría no tienen muchos planes, ¿sí? O están asustados por lo que viene. A veces un joven a los 18, 17 años tiene que elegir la carrera de su vida. ¡Wow! Bueno, algunos tienen el privilegio de saber desde muy chicos qué quieren y otros no. Y es un tema ese, ¿no? Algunos capaz que decidan ir a estudiar a otro lugar. La bendición de que al ser virtual algunas carreras ya se pueden hacer acá. Así que gloria a Dios. Así que mañana, reunión de jóvenes. Un equipo precioso. También esta semana ha sido particular, cada semana es extraordinaria. Ha habido evangelismo, ¿sí? Bueno, ojalá que haya evangelistas, pero todos estamos habilitados para evangelizar, porque la iglesia es donde se forman discípulos. Nosotros lo ven, está muy bien lo que dijo Mariana, la diaconisa, eso es a la añadidura, porque Dios paga bien, pero Él lo que quiere es que hagamos discípulos, o sea, que ganemos a otras personas, que le hablemos de Dios, que lo mismo que hicieron con nosotros, hacerlo con los otros, ¿sí? Eso es nuestro fin, para eso está abierta la iglesia. Está bien, después si usted, como dice, si querés llorar, llorá, bueno, son los lugares donde uno tiene esa contención, ese acompañamiento. Uy, alguna ya la escucho. A mí no me contuvieron. Bueno, pero ahí no hemos sabido de su situación, ¿sí? Hay gente que es anónima, pero no me vieron la cara, y capaz que no. Y a veces, ¿sabe qué? Dios quiere tener una relación a solas con usted. Sí, como se dice, esta iglesia es súper acompañadora, mire, porque siempre hay alguien, por eso usted no está solo, tiene un diácono, una diaconisa que le acompaña, ¿sí? Por ahí no soy partícipe de que tenga una, ay, porque a veces se hacen amigas dentro de la célula. No es bueno eso, porque un ciego no puede guiar a otro ciego. Entonces, deje siempre que si no le contesta su diaconisa, me manda un mensaje a mí, no se haga problema. Si está en los grupos, usted tiene mi número. Supongo que las diaconisas y diáconos todos contestan rapidísimo, salvo que pueden estar trabajando, espere un poquito, igual ya llego. Cuando ustedes mandan la intención, ya llego. Somos una iglesia súper, súper acompañadora. Y bueno, y el sábado está el Día del Niño, así que vaya, lleve un amiguito, le va a pasar bien. No lleve el de 15, 25 años, déjelo en su casa. Es de 1 a 11. ¿De 1 a cuánto? Entonces yo no voy. Ay, ahí están los rebeldes, porque... No sea rebelde. No sea rebelde. Y no aprovecha, entonces me quedo yo con el más grande. Si al más grande lo deja solo siempre. Yo conozco gente que por su trabajo, como me han dejado a mí, tan solo todo el día acá para los niños. Entonces pueden ir ahí nomás. Que el de 12 ya pueden quedarse, ¿sí? Así que, gloria a Dios. ¿Qué más? ¿Algo más? ¿Quieres saber algo más? Bueno, esto de la evangelización. El jueves tenemos un megáfono. Si le comentan que hay unos locos con un megáfono, somos nosotros. Somos nosotros. Y fue muy bueno la idea del megáfono, porque la verdad fue de Dios, porque ahora como hace frío pueden estar arriba del auto y van y se paran en las esquinas y hablan de que hay una iglesia de Dios. Y después también, hoy tuve la posibilidad de caminar y es magnífico evangelizar, ¿sabía? No es tan magnífico. Sí, es magnífico, pero el primer momento no es tan así, porque es gente que uno desconoce. Y uno ir a presentarse, y ¿qué le digo? ¿Ustedes saben, sabrían qué decirle a alguien que se la encuentran así? En el río es fácil, la orilla, porque vio que están esos, ¿cómo dijimos? Descansadores, no. Miradores. Y ahí se toman mate o están sentados, parados. Y bueno, ahí los engancha sí o sí, porque encima los arrinconamos. Pero es maravilloso lo que hace Dios, iglesia. Eso nos levanta, nos admira, nos llena de amor. Porque hoy le decía a una de las chicas que le fui a hablar, y yo le decía, le propuse si quería le damos el teléfono a la iglesia. Y no, porque ella no. Digo, lo único que les pido es que se acuerden que hoy Dios se acercó a ustedes. Obvio que no soy yo me llamo Liliana, le digo, por favor. Pero alguien que no los conoce, y porque hoy me decía el Señor, acércate y bendecirlos de mi parte. Y la gente mucho creía, Y no solo bendecirlos, sino que Dios les saca, les dice algo que ellos saben que es verdad, entonces dice, ¿qué pasó? Pero digo, qué bárbaro, porque así nos ha pasado a nosotros muchas veces, ¿no? Que nos hablaron de Dios y... Pero yo no dudo que esas personas van a llegar a Dios. No lo dudo. Fue la certeza que... Qué lindo saber que Dios está al pendiente de personas que... Cuando Dios decía que oraba por los que conocía y por los que vendrían, ¿no? Gloria a Dios. Pongámonos de pie, vamos a seguir orando. Vamos a orar, vamos a hablar hoy de exilio. Muchos, capaz que en algún momento nos hemos exiliado, ¿sí? Hemos tenido, por alguna situación, tener que salir de nuestro lugar, de nuestro hogar, ¿no? Y pasar a otros lugares en nuestro hogar. Vamos a hablar un poquito de eso y vamos a ver cómo Dios hace maravilla. Que capaz que como salimos, no es la mejor forma, pero no se preocupe, que Dios tiene propósito, ¿sí? Porque Dios que tiene un plan sobre nuestra vida. ¿Qué tiene Dios sobre nuestra vida? Un plan perfecto. Perfecto. Y esto es lo maravilloso. Esto es extraordinario. Si no, estaríamos muy... De mi parte, yo estaría muy desesperada por un montón de cosas, ¿no? Porque imagínense que de mi familia, los que son los chiquitos así, son mis hijos. Bueno, ahora se amplificó, pero no tengo hermanos. Bendito los que tienen hermanos. Por ahí dicen, ¿por qué tengo hermanos? No los puedo ni ver. No, bendígase a mí ese con sus hermanos, es re lindo. Hay momentos difíciles con los hermanos, pero no dudo que hay otros bonitos también, ¿sí? Acuérdese del bonito. Y va a ser lindo, a ver que Dios va a hacer algo bonito con los hermanos. Sí, Él no trae, porque sí, la palabra, va a traer algo amoroso con los hermanos. Y tal vez lo amoroso sea el respeto, ¿sí? Respeto es límite, o sea... Señor Jesús, gracias por este pueblo tan maravilloso. Gracias por la gente de tus hijos que estuvieron en la mañana. Gracias porque estamos acá, porque vos tenés un plan, Señor. Y no te venimos claro, pero sabemos que es el mejor plan. Si algo estamos seguros que es el mejor plan, bendícenos. Abre nuestros oídos espirituales, naturales, que una palabra, aunque sea esa única, sea nuestra, nos imparte y hoy nos cambie y le podamos llenar, Señor, como de flechas ahí en la aljaba, también llenarlas de palabras para que sean flechas en el momento que la tengamos que utilizar. Señor, gracias, Espíritu Santo, toma dominio y control este lugar, total dominio y control, y trepas y guarda todo lo que nos diste para que en total libertad podamos escucharte. En el nombre de Jesús. Te damos toda la gloria, toda la honra. Amén y amén. Gloria a Dios. ¡Woo! Tome asiento. Bendecimos a los que están del otro lado. Es hermoso, ¿no? Cuando uno dice, qué maravilla esto de los links, de la virtualidad. Porque hay gente en otras provincias y dentro de la provincia, en otros lugares, que se están beneficiando de lo que Dios está haciendo en esta casa. ¿Sí? Y yo, como esta mañana, quiero ministrar sanidad. Los que estén enfermos, levántese. Si hoy se levantó, vuelva a levantarse. Para que reciba sanidad. Sanidad económica también. ¿Sí? En este momento Dios está haciendo una sanidad económica poderosa. Lo van a ver ahora en la semana. Ya en la misma semana van a tener el recurso y vaya a pagar todo, ¿sí? Sí, vaya a pagar todo. Agarró esa plata y si hay más, si tiene algún ahorrito, va y paga todo, ¿sí? Listo. Hasta más verte, baby, como dicen. Pero también por esa sanidad. Esta mañana Dios hablaba cómo van a aparecer también médicos, medicamentos que son nuevos, que van a llegar a una Neuquén para que pueda... estar usted, recibir esa medicina y sanidad. Y otros van a sanar así. Dios va a interrumpir esa enfermedad. Pero cuídese también, ¿sí? Cuídese. Porque ahora andamos prometiendo, yo salgo ya, hace mayo que salgo a caminar, y yo decía, Señor, ¿cómo lo salí antes? Y todo es hábito. hágalo por 21 días y va a ver que es verdad eso. Y eso va a cambiar, ¿sí? Así que gloria a Dios. Vamos a orar. Quiero orar por ustedes, los que están ministrando, que saben sanidad, también pueden poner sus manos mirando para allá y nos ayudan a administrar sanidad. Señor Jesús, gracias. Gracias, Señor. Tu Espíritu Santo en este momento está ministrando sanidad. Sabemos que hay muchos, Señor, que lo necesitan. Serán hoy, como decía la diaconesa Julia, de la vista. El médico tiene límite, pero tú no. Esos ojos verán, Señor, hasta que tú digas otra cosa, pero verán, siempre habrá formas para que se abran también nuestros ojos espirituales. Por esa provisión económica, por esa sanidad en esas espaldas, Señor, que el médico le dice, bueno, así vas a tener que estar hasta el último día de tu vida, pero no es así. El Espíritu Santo ya está tocando su espalda, esa contractura que parece que no termina, va a terminar, dice el Señor, también de semana el Señor lo está haciendo. Hay escamas en los ojos que se están cayendo para que pueda ver como Dios quiere que vea. Hay un renuevo en el compromiso con Dios, en la responsabilidad con Dios, aquel que estaba por dejar, no, esto no es para mí, sí es para usted, dice el Señor. Sí, es para usted, no se escape. No se escape, Dios está obrando un milagro en el útero, Dios está obrando un milagro en los ovarios, que le ha traído como malas jugadas con a veces mucha menstruación, Señor, así que se va a empezar a cortar. Señor, gracias por gente que está también familiares, tal vez en una terapia, tal vez, Señor, con mal pronóstico, ese pronóstico vive Dios, que a partir de la semana ya habrá esperanza de vida. Señor, gracias. Reprendemos todo espíritu de muerte, de suicidio, en el nombre de Jesús, de accidentes, como hoy decían, pero también de toda enfermedad sobre los niños, todo lo que le hayan declarado a un niño que no va a revertir, sí va a revertir, y los médicos se quedarán sorprendidos. Gracias, Señor. Amén, amén, amén. Gloria, gloria, gloria. Dios puede tomar asiento y sepa que Dios está actuando en esa necesidad. Hay gente acá que está como ya pensando qué le va a decir mañana, pasado, cuando se encuentre un familiar o un compañero de trabajo, alguien, y dice Dios, tranquilo, tranquilo, la persona se va a arrepentir, no te hagas problema. Hay gente que le van a devolver dinero porque le han cobrado de más, ¿sí? Y usted capaz que ni sabe, ¿sí? Así que Dios está haciendo obras extraordinarias. En esta semana, ya algunos ya lo ha hecho y otros la está haciendo de una manera portentosa. Dele gracias a Dios siempre, ¿sí? Dele gracias a Dios. Sí, todo es gracia y obra a Dios. Él aviva, Él libera, porque somos, todo eso es parte del plan de Dios. Para que usted cada día confíe más en Él. ¿Sí? Confíe más en Dios. Confíe más en Dios. Él es el único que no... Lástima que lo han llevado a un eslogan. A esta palabra no lo va a defraudar, que la han utilizado y la siguen utilizando personas que sí nos van a defraudar. Cuando usted a alguien le diga eso, ya he detectado, se van a terminar los pobres. No te voy a defraudar, de ese tenga mucho miedo porque estás mintiendo. Estos días veía, vio que hay todo un movimiento con que viene el Papa. ¿Sí? ¿Sabían? Sí, tiene que ver. Y la verdad que el Papa es muy bien, es un catedrático, la verdad que si pueden encontrar algunas cosas. Lo último que una encíclica que habló fue la inteligencia artificial, está muy bueno. Pero nada más que eso, y decía, no sé, un cura, yo, ¿por qué será que todavía los curas siguen inventando lo que no es verdad? Que en ningún lado en la Biblia está, dice, bueno, va a venir el Papa y la Virgencita. Yo digo, me muero si vienen con la Virgen. Digo, ¿por qué siguen a esta altura donde ya está todo sabido? Por lo menos no todo, hay muchos misterios en parte de Dios. Inventando eso y la gente se lo cree, ¿no? ¿Nunca leyeron la Biblia? Dice que el único mediador entre Dios y los hombres es el Señor Jesús. Si usted me encuentra en la Biblia que dice hay otro mediador que se llama, bueno, tráigalo, ¿sí? Pero hasta ahora yo lo que sé es que el único mediador entre Dios y los... Entonces... Es real que muchos dicen que la religión es el opio del pueblo, la que atonta al pueblo, ¿sí? Imagínense. se fueron geniales, la mamá de Dios extraordinaria. Qué lindo poder ser tan fiel como María. Pero a veces Jesús los ponía en su lugar. Un día lo manda a la madre, lo llamamos diciendo, soy tu madre. Y él le dijo, mi familia es la que sigue a Dios. ¿Y sabes cómo lo entendí yo? Facilito. Porque yo necesito los ejemplos. ¿Qué me dijo Dios? No habla así, yo se lo traduzco. Ay, el traductor de Dios está ahí, la hereje. No, es mi forma de pensar, que si yo, usted tiene la suya. Es como decir que un abogado te saca de la cárcel y vos le pagas a la madre. ¿El abogado qué va a decir? Salvo que sea la secretaria. Y, señora, pero yo le saqué de la... Ah, pero a mí me pareció re bueno porque ella lo tuvo, sí, pero... Entonces esas cosas insólitas, ¿no? Y yo dije que en el siglo XXI todavía pretendan engañar a la gente. Y ahora pasó, ¿no? Con el del trabajo. Ahí anduvieron, pidiéndole trabajo. ¿O no saben eso? Pero sí, yo alguna vez en mi vida le conté que puse ruda dentro del agua, sí, cuando yo no era cristiana. Y sí, la desesperación, pero usted es de Cristo, ¿no? Cuidado con eso, eso es diabólico también, ¿sí? Perdón si hay alguien que creía en eso, pero bueno, usted ya está en la luz, no está más en la oscuridad y no deje que le engañen, ¿sí? Bueno, ellos saben perfectamente, si hay alguien estudiado son los curas. Miren, nos pueden dar vuelta como un zapato. Y eso es lo extraño, que sabiendo todo lo que saben, ellos sigan no reconociendo a Jesús como el único mediador, ¿sí? Eso es grave. Así que gloria a Dios. Gloria a Dios. Una palabra, así que hoy baja un poquito, pero levante. Hoy vamos a hablar de exilio. Me encantó, porque a mí, para mí la palabra es muy rica. Dice, exilio es separación forzosa del hogar. Es una separación forzosa del hogar. Y acá quiero que lo escuchen porque es magnífico. Podemos hablar muchas cosas de esto. Pero quiero que mientras voy leyendo, el Espíritu Santo desbloquee, rompa estructuras y formatos de pensar y de hacer. Vamos a empezar viendo un formato de papá, ¿sí? Vamos a empezar viendo en este relato un formato de hijo, un formato de mamá, un formato de familia, ¿sí? Y vamos a volver a ver, porque creo que siempre tiene que estar en este plan de Dios, saber que lo tenemos que aprender de la Biblia. No tenemos que poner ponchito a los pecados, póngale de nuestros hijos, ¿sí? Pero otra cosa es maldecir. No tiene nada que ver eso. Entonces, qué sé yo, se equivocó, vamos a poner cosas comunes. ¿Sí? Sacó un crédito, no lo está pagando y le embargaron el sueldo. No, hijito, yo te voy a dar la plata para que lo pagues, mi amor, que no te lo embargue. Que se lo embarguen y que lo pague, porque si se lo embargaron es porque compró más de lo que tenía que comprar. Entonces mucha gente nunca sale del espacio de problema que tiene porque le andan tapando los agujeros, ¿sí? Pero no maldecirlo, ojalá que te saquen todo, ¿no? Te voy a bendecir, voy a orar para que tengas recursos para que puedas pagar y levantar esa deuda, ¿entiendes? Cuidado con eso, anduvo las trompadas y lo redujeron 2 días en la comisaría y voy a estar orando, pero hijo, pues no te hagan nada, pero vive, y bueno, tenés que estar los 2 días en la comisaría. De verdad lo que hiciste, sí, bueno, voy a estar orando, te voy a traer milanesa si querés, pero, o sea, rindió mal, su hijo rindió mal. Le pagó y ahora las patadas son una porquería, no te hablo más, eso le da la sopa más salada, no es así. Y tendré que... Ah, que voy a hablar con la directora para que le dé otra oportunidad. No, si usted sabe que no rindió porque... O no le dio la cabeza, que ¿para qué otra oportunidad? Porque tiene que pasar otra vez. O no estudió, que aprenda. Le necesitará pasar. ¿Está entendiendo un poco? Pero a veces no hemos hecho eso, ¿no? Lo hemos maldecido. Dejalo que vaya, ya va a volver reventado, ya va a volver con el caballo cansado, ya va a volver todo destruido. No, ¿cómo vamos a hablar así? ¿Entendemos? Bueno, este varón se tuvo que exiliar. Tuvo que salir volando porque se la había mandado, como decimos ahora. Él con su madre, y siempre vamos a llevar a la familia, voy a hablar de Génesis. El Génesis habla de familia. Si usted busca, es todo familia. Familia, familia, familia, familia, desde que empezamos, familia. Entonces, en el Génesis 23 o 25, 25, 23 me parece, Sol, o... A ver, 20... No, pero estoy en otro, yo no se lo di, pero ustedes son capaces. Yo sé que ustedes son re capaces, ¿sí? 25, ay, 27, son capaces, yo soy capaz de no sé dónde lo escribí. Pero bueno, la madre, no importa, no se preocupe. Sí, pero no importa, porque si no lo encuentro, no pongan cualquier cosa, porque vamos a hacer cualquier cosa. Yo tengo este problema de escribir por todos lados. Pero está en el 25, ¿sí? Está en el 25. Tengo otra prédica hecha. No, el 25, 23 me parece. Fíjese, búsquelo, es donde Rebeca, la mamá, la mujer del marido. ¿Sí? No, la mamá de Jacob, Rebeca, estaba embarazada y parece que estaba sufriendo mucho porque tenía mellizos. Y ella le pregunta a Dios, le dice, hace esta pregunta, ¿por qué estoy sintiéndome tan mal? ¿Por qué le estoy pasando tan mal? Y él dice que hay una lucha grande porque dentro de ella hay dos naciones. No solo había dos hijos. Ahí está, sí. No había solo dos varones, había dos naciones. ¿Entiendes? Qué tremendo, ¿no? Ahí está el 22, dice, pero los dos niños luchaban entre sí dentro de su vientre. Tremendo, ¿no? Cuando la mamá tiene la, no sé, Carla, no sé, para preguntarle cómo si está, no sé, para preguntarle cómo fue su, si los niños luchaban dentro de ella, ¿no? Así ya, todo consultan a Dios. Usted, si esto le voy a consultar a Dios, sí, consúltele, usted que estaba preguntando. ¿Cómo le voy a...? ¿Por qué me pasa esto? Pregunto. ¿Y qué dijeron? Y el Señor le dijo, los hijos que llevas en tu vientre llegarán a ser dos naciones. Y desde el principio las dos naciones serán rivales. Una nación será, y tu hijo mayor, y acá se armó el lío, ¿qué dice? Y tu hijo mayor, eso era imposible. No era tan imposible, pero bueno, no era así la forma. El mayor tenía que servir, el menor tenía que servir al mayor. Y acá se trastocó todo. Y yo creo que es muy bueno que a veces no sepamos todo, ¿ves? Porque al saber todo, podemos querer acelerar los tiempos, querer tomar atajos para ayudarlo a Dios, digamos, ¿sí? Y acá viene un problema, y esta partecita trajo un problema importante. Usted conoce la historia, si no la conoce se la hago resumidísima. Nacieron los dos y ahí estaban peleando. Parece quién nacía primero, quién era el mayor, quién era el menor. Bueno, Esaú termina siendo el mayor y Jacob el menor. Y bueno, pasaron los años, los chicos se hicieron grandes, hombres. Y la mamá siempre supo, ella sabía que había una promesa. Entonces nada mejor se le ocurrió. Parece que no le quería mucho, porque parece que Saúl no le hacía caso, se casaba con mujeres que a ella no le gustaba, porque si usted lee, dice que las nueras eran bastante especiales. Bueno, parece que tenía como ese interés de acelerar el tiempo. Y bueno, y pasó lo que tenía que pasar, engañaron al pobre padre, el padre estaba ya viejo, deteriorado, no veía bien, y se hicieron pasar gato por medianoche, uno se hizo pasar por el otro, ayudado por la madre. Y uno dice, el padre debe estar pero trinado, enojadísimo, lo va a querer matar a este muchacho. Pero ¿sabes qué no? porque él dice, había una bendición. Y esa bendición, bueno. Pero no, nadie era tan santo ahí. Porque decimos, pobrecito Saúl. ¿Usted sabe que Saúl vendió esa primogenitura? ¿Se acuerda por qué? Por un plato.